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Tengo un saludo por acá. Dice: buenas tardes. Les saluda el matrimonio Leiva Calderón desde Santiago. Nos están escuchando. Nos gustaría saludar a Callejón Los Leivas de Altos de Yoyinco, de la comuna de Longaví. Como no, ahí está el saludo. Entonces, gracias por estar en la sintonía de nuestro programa. Ellos nos pidieron una canción de Isabel Pantoja, Hoy Quiero Confesar.

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Oración por nuestra tierra. Dios omnipotente, que estás presente en todo el universo y en la más pequeña de tus criaturas, tú, que rodeas con tu ternura todo lo que existe, derrama en nosotros la fuerza de tu amor, para que cuidemos la vida y la belleza. Inúndanos de paz, para que vivamos como hermanos y hermanas sin dañar a nadie. Dios de los pobres, ayúdanos a rescatar a los abandonados y olvidados de esta tierra que tanto valen a tus ojos. Sana nuestras vidas, para que seamos protectores del mundo y no depredadores, para que sembremos hermosura y no contaminación y destrucción. Toca los corazones de los que buscan solo beneficios a costa de los pobres y de la tierra. Enséñanos a descubrir el valor de cada cosa, a contemplar admirados, a reconocer que estamos profundamente unidos con todas las criaturas en nuestro camino hacia tu luz infinita. Gracias porque estás con nosotros todos los días. Aliéntanos, por favor, en nuestra lucha por la justicia, el amor y la paz.

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Seguimos compartiendo con la linda música del recuerdo, acá desde Radio Buena Nueva de Linares. Quiero saludar por acá a Felipe Hurtado, a Anastasia y Constanza, que están en sintonía del programa. Ellos quieren escuchar a Miguel Bosé, Linda.

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Oiga, no, yo no, sí, po. Pancho, yo no, ¿eh? Yo no, eso no. Bien. 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

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Quiero saludar por acá a Liliana Castro. Ella también es fiel auditora de nuestro programa. Cada día sábado nos sigue, dice que le gusta la música al recuerdo y que este programa le transporta a aquellos años hermosos. Ella quiere escuchar a José Luis Rodríguez. Dice, ¿será que estoy enamorado?

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Bien, queridos auditores y auditoras, estamos llegando al final de nuestro programa. Queremos agradecer la sintonía como cada día sábado. Despedimos, por supuesto, a quienes hacen posible cada día sábado nuestro programa, a Comidas Típicas Camino a la Montaña, Lubricentro Maife y Supermercados Punto Prat de Linares. También despedimos la puesta en el aire hoy día a Francisco Ortega Saldías. En la programación y producción de sábado recuerda a nuestro colega Oscar Ponce Ortega. Y no se olvide, luego a las 21 horas en punto, La Máquina del Tiempo con Raúl Casanova. No se separe la sintonía porque ya viene La Máquina del Tiempo. Y quiero saludar por acá a don José Luis Vega Vázquez, a su familia, que siempre ellos están con nosotros cada fin de semana. Y nos vamos a despedir con esta canción de Frecuencia Mod. Duele, duele. Nos vamos. Chao, chao. Que estén bien. Frecuencia Mod. Duele, duele. Aquí está.

0: con esta hermosa canción, hemos llegado al final de una nueva edición de su programa Sábado de Recuerdos. Nos volveremos a reunir el próximo fin de semana en el 97.9 de su radio Buena Nueva. Hasta entonces. 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Son las 20 horas, 57 minutos.
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Hola, ¿qué tal, maquinones? ¿Cómo están? Bienvenidos a la máquina del tiempo de este día sábado, con todo el power, entregándote los mejores temas de los 70, 80 y 90 acá en la máquina del tiempo. Comenzamos junto a nuestro DJ de la región del Maule, Don Emmett Brown. ¿Eh? ¿Cómo está, Don Emmett Brown? Bienvenidos. Bienvenido, Emmett Brown. Bienvenido, por favor. Preséntese nada más. ¿Eh? Dice que está con todo el ánimo para comenzar las mejores mezclas, los mejores sonidos, esa música que a ti tanto te gusta, esa música que te hace vibrar y recordar aquellas canciones que te enamoraron o te hicieron bailar. Comenzamos ya con la mejor música acá en la máquina del tiempo.

Oye, estamos pero a otro nivel, ¿eh? Se nota que está mezclando en vivo nuestro amigo Emmett Brown, el hombre encargado de entregarte la mejor música y programación durante 2 horas de programa. Saludos a la gente que está en este momento conectado a través de www.radiobuenanueva.cl, a los amigos que están con la aplicación, la APK, la pueden descargar en Play Store, por supuesto. Ahí está nuestra mejor tecnología y nuestra música de los 70, 80 y 90 en la máquina del tiempo.

No paramos maquinones, no paramos buena música, muy muy buena música, ideal en este día sábado para bailar, para disfrutar, para entregarte aquella canción que te hizo vibrar y mover el esqueleto o también te hizo enamorar. ¿Conociste a aquella persona especial? Esta es la música. Quédate con nosotros en La Máquina del Tiempo.

0: Radio Buena Nueva indica la temperatura en el centro de la ciudad. En Linares, 10 grados, 9 décimas.
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Ya estamos de vuelta, Maquinón, entregándote dos horas de excelente música. Suenan los WhatsApp, ya llegan los WhatsApp, llegan los audios con programaciones, deseando, por supuesto, muy buena música a esta hora, acá, en la Máquina del Tiempo.

Oye, saludos a la gente que está conectada, por supuesto. Saludos a la gente que está ahí en Facebook, que está en Instagram. También ahora la radio está en TikTok, ¿eh? Así que lo pueden buscar ahí en TikTok como Radio Buena Nueva. También está la radio ahí, por supuesto, la máquina del tiempo. Así que saludos a los muchachos que están conectados con todo el power a esta hora.

Saludos a los que están celebrando algún cumpleaños en este día sábado, a los amigos que están celebrando algo especial, a los amigos que están de aniversario de matrimonio, aniversario de pololeo. Saludos a todos ellos junto a la máquina del tiempo. ¿Eh? Nos han programado buena música. Emil Verano está entusiasmadísimo con estos temas. A esta hora entregándote esa música que a ti tanto te gusta. Nosotros te acompañamos hasta las 23 horas.

0: 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Son las 21 horas, 59 minutos.
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8: Oye, saludos a la gente que está conectada, por supuesto. Saludos a la gente que está ahí en Facebook, que está en Instagram. También ahora la radio está en TikTok, ¿eh? Así que lo pueden buscar ahí en TikTok como Radio Buena Nueva. También está la radio ahí, por supuesto, la máquina del tiempo. Así que saludos a los muchachos que están conectados con todo el power a esta hora.

0: no paramos maquinones, no paramos. Buena música, muy muy buena música, ideal en este día sábado para bailar, para disfrutar, para entregarte aquella canción que te hizo vibrar y mover el esqueleto o también te hizo enamorar. ¿Conociste a aquella persona especial? Esta es la música. Quédate con nosotros en La Máquina del Tiempo.
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Saludos a los que están celebrando algún cumpleaños en este día sábado, a los amigos que están celebrando algo especial, a los amigos que están de aniversario de matrimonio, aniversario de pololeo. Saludos a todos ellos junto a la máquina del tiempo. ¿Eh? Nos han programado buena música. El venezolano está entusiasmadísimo con estos temas. A esta hora entregándote esa música que a ti tanto te gusta. Nosotros te acompañamos hasta las 23 horas.

0: Vamos a una pequeña pausa comercial, Maquilones. No se vayan, no se vayan. Vamos y volvemos cortito. Estamos de vuelta acá en La Máquina del Tiempo.
1: Radio Buena Nueva indica la temperatura en el centro de la ciudad. En Linares, 9 grados, 8 décimas.
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Ya estamos de vuelta, maquinones, para entregarte la última media hora de programa. Una media hora, pero con todo el power, con toda la energía de los 80 y 90, acá en La Máquina del Tiempo.

Buenos temas, Maquilones, ¿eh? Está aprendidísimo el grado. Se nota que es día sábado y él estaría hasta las tantas de la madrugada, pero no nos permiten estar mucho tiempo, así que disfrutamos los últimos minutos que nos quedan del programa, porque ya está M. Brown con los vinilos, desempolvándolos y entregándote buena música acá en la máquina del tiempo.

maquinones, maquinones, la máquina del tiempo. Saludos a la gente que está a esta hora conectada y que está escuchándolos ahí en Chanco, en Curanipe, en Peyúgue, Cauquenes, y por supuesto acá en la zona de la región del Maule, la gente de Colbún, Longaví y los alrededores, a la gente que está en la precordillera. A todos ellos, saludos acá en la máquina del tiempo.

0: Ya, maquinones, hemos llegado casi a las 2 horas de este programón de este día sábado. Oye, saludos a los muchachos que a veces me encuentro en la calle con ellos y me dicen, oye, saludos a los maquinones. Estoy en la radio, pero por supuesto, entregándote buena música todos los viernes y sábado. Así que, si Dios se lo permite, nos encontramos el próximo viernes, sí, el próximo viernes, a partir de las 21 horas. Hoy nos toca despedirnos junto a Metrón. En la sala de sonidos, el hombre encargado de entregarte esta programación espectacular, Don Emmett Brown. En las palabras, Raúl Casanova. Cuídate, no te vayas de la sintonía. Luego viene a las 00 el Disco Mix con DJ Cat. Así que quédate en la sintonía de Buena Nueva. Chao, chao, maquinones.
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1: 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Son las 22 horas. 57 minutos.
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Buena Nueva indica la hora. Son las 23 horas, 32 minutos. 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

0: Queridos hermanos, hermanas, los invito a que recemos con fe el Santo Rosario a nuestra Madre del Cielo. Los invito entonces, queridos hermanos, hermanas, a que hagamos esta oración, movidos por nuestro amor a la Virgen Santa y al amor al Señor nuestro Dios. En el nombre del Padre, del Hijo y del Espíritu Santo. Amén. Primer misterio, la encarnación del Hijo de Dios.
1: Dijo el ángel: No temas, María, porque has hallado gracia delante de Dios. Vas a concebir en el seno y vas a dar a luz un hijo, a quien pondrás por nombre Jesús. Él será grande y será llamado Hijo del Altísimo. María contestó: He aquí la esclava del Señor, hágase en mí según tu palabra. Padre nuestro que estás en el cielo, santificado sea tu nombre. Venga a nosotros tu reino, hágase tu voluntad en la tierra como en el cielo.
2: Danos hoy nuestro pan de cada día, perdona nuestras ofensas, como también nosotros perdonamos a los que nos ofenden. No nos dejes caer en la tentación y líbranos del mal. Amén.
1: Dios te salve María. Llena eres de gracia, el Señor es contigo. Bendita eres entre todas las mujeres, y bendito es el fruto de tu vientre, Jesús.
2: Santa María, Madre de Dios, ruega por nosotros pecadores, ahora y en la hora de nuestra muerte. Amén.
1: Dios te salve, María. Llena eres de gracia, el Señor es contigo. Bendita eres entre todas las mujeres, y bendito es el fruto de tu vientre, Jesús.
2: Santa María, Madre de Dios, ruega por nosotros pecadores, ahora y en la hora de nuestra muerte. Amén.
1: Dios te salve, María. Llena eres de gracia, el Señor es contigo. Bendita eres entre todas las mujeres, y bendito es el fruto de tu vientre, Jesús.
2: Santa María, Madre de Dios, ruega por nosotros pecadores, ahora y en la hora de nuestra muerte. Amén.
1: Dios te salve María, llena eres de gracia, el Señor es contigo. Bendita eres entre todas las mujeres, y bendito es el fruto de tu vientre, Jesús.
2: Santa María, Madre de Dios, ruega por nosotros pecadores, ahora y en la hora de nuestra muerte. Amén.
1: Dios te salve María, llena eres de gracia, el Señor es contigo. Bendita eres entre todas las mujeres, y bendito es el fruto de tu vientre, Jesús.
2: Santa María, Madre de Dios, ruega por nosotros pecadores, ahora y en la hora de nuestra muerte. Amén.
1: Dios te salve, María. Llena eres de gracia, el Señor es contigo. Bendita eres entre todas las mujeres, y bendito es el fruto de tu vientre, Jesús.
2: Santa María, Madre de Dios, ruega por nosotros pecadores, ahora y en la hora de nuestra muerte. Amén.
1: Dios te salve, María. Llena eres de gracia, el Señor es contigo. Bendita eres entre todas las mujeres, y bendito es el fruto de tu vientre, Jesús.
2: Santa María, Madre de Dios, ruega por nosotros pecadores, ahora y en la hora de nuestra muerte. Amén.
1: Dios te salve, María. Llena eres de gracia, el Señor es contigo. Bendita eres entre todas las mujeres, y bendito es el fruto de tu vientre, Jesús.
2: Santa María, Madre de Dios, ruega por nosotros pecadores, ahora y en la hora de nuestra muerte. Amén.
1: Dios te salve, María. Llena eres de gracia, el Señor es contigo. Bendita eres entre todas las mujeres, y bendito es el fruto de tu vientre, Jesús.
2: Santa María, Madre de Dios, ruega por nosotros pecadores, ahora y en la hora de nuestra muerte. Amén.
1: Dios te salve María, llena eres de gracia, el Señor es contigo. Bendita eres entre todas las mujeres, y bendito es el fruto de tu vientre, Jesús.

0: a una ciudad de Judá. Entró en casa de Zacarías y saludó a Isabel. Y sucedió que, en cuanto oyó Isabel el saludo de María, saltó de gozo el niño en su seno, e Isabel quedó llena del Espíritu Santo. Y exclamando con gran voz dijo: «Bendita tú entre las mujeres, y bendito el fruto de tu vientre. ¿De dónde a mí que venga a visitarme la madre de mi Señor?».
1: Padre nuestro que estás en el cielo, santificado sea tu nombre. Venga a nosotros tu reino. Hágase tu voluntad en la tierra como en el cielo.
0: Danos hoy nuestro pan de cada día. Perdona nuestras ofensas, como también nosotros perdonamos a los que nos ofenden. No nos dejes caer en la tentación y líbranos del mal. Amén.

0: fruto de tu vientre, Jesús.
1: Santa María, Madre de Dios, ruega por nosotros, pecadores, ahora y en la hora de nuestra muerte. Amén.
0: Dios te salve, María, llena eres de gracia, el Señor es contigo. Bendita eres entre todas las mujeres, y bendito es el fruto de tu vientre, Jesús.
1: Santa María, Madre de Dios, ruega por nosotros, pecadores, ahora y en la hora de nuestra muerte. Amén.
0: Dios te salve, María, llena eres de gracia, el Señor es contigo. Bendita eres entre todas las mujeres, y bendito es el fruto de tu vientre, Jesús.
1: Santa María, Madre de Dios, ruega por nosotros, pecadores, ahora y en la hora de nuestra muerte. Amén.
0: Dios te salve, María, llena eres de gracia, el Señor es contigo. Bendita eres entre todas las mujeres, y bendito es el fruto de tu vientre, Jesús.
1: Santa María, Madre de Dios, ruega por nosotros, pecadores, ahora y en la hora de nuestra muerte. Amén.
0: Dios te salve, María, llena eres de gracia, el Señor es contigo. Bendita eres entre todas las mujeres, y bendito es el fruto de tu vientre, Jesús.
1: Santa María, Madre de Dios, ruega por nosotros, pecadores, ahora y en la hora de nuestra muerte. Amén.
0: Dios te salve, María, llena eres de gracia, el Señor es contigo. Bendita eres entre todas las mujeres, y bendito es el fruto de tu vientre, Jesús.
1: Santa María, Madre de Dios, ruega por nosotros, pecadores, ahora y en la hora de nuestra muerte. Amén.
0: Dios te salve, María, llena eres de gracia, el Señor es contigo. Bendita eres entre todas las mujeres, y bendito es el fruto de tu vientre, Jesús.
1: Santa María, Madre de Dios, ruega por nosotros, pecadores, ahora y en la hora de nuestra muerte. Amén.
0: Dios te salve, María, llena eres de gracia, el Señor es contigo. Bendita eres entre todas las mujeres, y bendito es el fruto de tu vientre, Jesús.
1: Santa María, Madre de Dios, ruega por nosotros, pecadores, ahora y en la hora de nuestra muerte. Amén.
0: Dios te salve, María, llena eres de gracia, el Señor es contigo. Bendita eres entre todas las mujeres, y bendito es el fruto de tu vientre, Jesús.
1: Santa María, Madre de Dios, ruega por nosotros, pecadores, ahora y en la hora de nuestra muerte. Amén.
0: Dios te salve, María, llena eres de gracia, el Señor es contigo. Bendita eres entre todas las mujeres, y bendito es el fruto de tu vientre, Jesús.
1: Santa María, Madre de Dios, ruega por nosotros, pecadores, ahora y en la hora de nuestra muerte. Amén.
0: Gloria al Padre, gloria al Hijo, gloria al Espíritu Santo.
1: Como era en el principio, ahora y siempre, por los siglos de los siglos. Amén.
2: Tercer misterio gozoso, el nacimiento de Jesús en Belén.
1: Y sucedió que mientras ellos estaban allí,

0: se cumplieron los días del alumbramiento y dio a luz a su hijo primogénito. Le envolvió en pañales y le acostó en un pesebre, porque no tenían sitio en la posada. Había en la misma comarca algunos pastores. Se les presentó el ángel del Señor y les dijo: no teman, pues les anuncio una gran alegría. Les ha nacido un Salvador. Padre nuestro que estás en el cielo, santificado sea tu nombre. Venga a nosotros tu reino, hágase tu voluntad en la tierra como en el cielo.
1: Danos hoy nuestro pan de cada día. Perdona nuestras ofensas, como también nosotros perdonamos a los que nos ofenden. No nos dejes caer en la tentación y líbranos del mal. Amén.
0: Dios te salve María, llena eres de gracia, el Señor es contigo. Bendita eres entre todas las mujeres, y bendito es el fruto de tu vientre, Jesús.
1: Santa María, Madre de Dios, ruega por nosotros pecadores, ahora y en la hora de nuestra muerte. Amén.
0: Dios te salve, María, llena eres de gracia, el Señor es contigo. Bendita eres entre todas las mujeres, y bendito es el fruto de tu vientre, Jesús.
1: Santa María, Madre de Dios, ruega por nosotros pecadores, ahora y en la hora de nuestra muerte. Amén.
0: Dios te salve, María, llena eres de gracia, el Señor es contigo. Bendita eres entre todas las mujeres, y bendito es el fruto de tu vientre, Jesús.
1: Santa María, Madre de Dios, ruega por nosotros pecadores, ahora y en la hora de nuestra muerte. Amén.
0: Dios te salve, María, llena eres de gracia, el Señor es contigo. Bendita eres entre todas las mujeres, y bendito es el fruto de tu vientre, Jesús.
1: Santa María, Madre de Dios, ruega por nosotros pecadores, ahora y en la hora de nuestra muerte. Amén.
0: Dios te salve, María, llena eres de gracia, el Señor es contigo. Bendita eres entre todas las mujeres, y bendito es el fruto de tu vientre, Jesús.
1: Santa María, Madre de Dios, ruega por nosotros pecadores, ahora y en la hora de nuestra muerte. Amén.
0: Dios te salve, María, llena eres de gracia, el Señor es contigo. Bendita eres entre todas las mujeres, y bendito es el fruto de tu vientre, Jesús.
1: Santa María, Madre de Dios, ruega por nosotros pecadores, ahora y en la hora de nuestra muerte. Amén.
0: Dios te salve, María, llena eres de gracia, el Señor es contigo. Bendita eres entre todas las mujeres, y bendito es el fruto de tu vientre, Jesús.
1: Santa María, Madre de Dios, ruega por nosotros pecadores, ahora y en la hora de nuestra muerte. Amén.
0: Dios te salve, María, llena eres de gracia, el Señor es contigo. Bendita eres entre todas las mujeres, y bendito es el fruto de tu vientre, Jesús.
1: Santa María, Madre de Dios, ruega por nosotros pecadores, ahora y en la hora de nuestra muerte. Amén.
0: Dios te salve, María, llena eres de gracia, el Señor es contigo. Bendita eres entre todas las mujeres, y bendito es el fruto de tu vientre, Jesús.
1: Santa María, Madre de Dios, ruega por nosotros pecadores, ahora y en la hora de nuestra muerte. Amén.
0: Dios te salve, María, llena eres de gracia, el Señor es contigo. Bendita eres entre todas las mujeres, y bendito es el fruto de tu vientre, Jesús.
1: Santa María, Madre de Dios, ruega por nosotros pecadores, ahora y en la hora de nuestra muerte. Amén.
0: Gloria al Padre, y al Hijo, y al Espíritu Santo.
1: Como en el principio, ahora y siempre, por los siglos de los siglos. Amén.
2: Cuarto misterio gozoso, la presentación de Jesús en el templo.
0: Llevaron a Jesús a Jerusalén para presentarle al Señor, como está escrito en la ley del Señor. Y he aquí que había en Jerusalén un hombre llamado Simeón, que esperaba la consolación de Israel. y el Espíritu Santo estaba en él. Simeón les bendijo y dijo a María, su madre: este está puesto para caída y elevación de muchos en Israel y para hacer señal de contradicción. Y a ti misma una espada te traspasará el alma, a fin de que queden al descubierto las intenciones de muchos corazones.
1: Padre nuestro que estás en el cielo, santificado sea tu nombre. Venga a nosotros tu reino. Hágase tu voluntad en la tierra como en el cielo.
0: Danos hoy nuestro pan de cada día. Perdona nuestras ofensas, como también nosotros perdonamos a los que nos ofenden. No nos dejes caer en la tentación y líbranos del mal. Amén.
1: Dios te salve María, llena eres de gracia, el Señor es contigo. Bendita eres entre todas las mujeres y bendito es el fruto de tu vientre, Jesús.
0: Santa María, Madre de Dios, ruega por nosotros pecadores, ahora y en la hora de nuestra muerte. Amén.
1: Dios te salve María, llena eres de gracia, el Señor es contigo. Bendita eres entre todas las mujeres, y bendito es el fruto de tu vientre, Jesús.
0: Santa María, Madre de Dios, ruega por nosotros pecadores, ahora y en la hora de nuestra muerte. Amén.
1: Dios te salve María, llena eres de gracia, el Señor es contigo. Bendita eres entre todas las mujeres y bendito es el fruto de tu vientre, Jesús.
0: Santa María, Madre de Dios, ruega por nosotros pecadores, ahora y en la hora de nuestra muerte. Amén.
1: Dios te salve María, llena eres de gracia, el Señor es contigo. Bendita eres entre todas las mujeres y bendito es el fruto de tu vientre, Jesús.
0: Santa María, Madre de Dios, ruega por nosotros pecadores, ahora y en la hora de nuestra muerte. Amén.
1: Dios te salve.

0: el fruto de tu vientre, Jesús.
1: Santa María, Madre de Dios, ruega por nosotros, pecadores, ahora y en la hora de nuestra muerte. Amén.
0: Dios te salve, María, llena eres de gracia, el Señor es contigo. Bendita eres entre todas las mujeres, y bendito es el fruto de tu vientre, Jesús.
1: Santa María, Madre de Dios, ruega por nosotros, pecadores, ahora y en la hora de nuestra muerte. Amén.
0: Dios te salve, María, llena eres de gracia, el Señor es contigo. Bendita eres entre todas las mujeres, y bendito es el fruto de tu vientre, Jesús.
1: Santa María, Madre de Dios, ruega por nosotros, pecadores, ahora y en la hora de nuestra muerte. Amén.
0: Dios te salve, María, llena eres de gracia, el Señor es contigo. Bendita eres entre todas las mujeres, y bendito es el fruto de tu vientre, Jesús.
1: Santa María, Madre de Dios, ruega por nosotros, pecadores, ahora y en la hora de nuestra muerte. Amén.
0: Dios te salve, María, llena eres de gracia, el Señor es contigo. Bendita eres entre todas las mujeres, y bendito es el fruto de tu vientre, Jesús.
1: Santa María, Madre de Dios, ruega por nosotros, pecadores, ahora y en la hora de nuestra muerte. Amén.
0: Dios te salve, María, llena eres de gracia, el Señor es contigo. Bendita eres entre todas las mujeres, y bendito es el fruto de tu vientre, Jesús.
1: Santa María, Madre de Dios, ruega por nosotros, pecadores, ahora y en la hora de nuestra muerte. Amén.
0: Gloria al Padre, gloria al Hijo, gloria al Espíritu Santo.
1: Como era en el principio, ahora y siempre, por los siglos de los siglos. Amén.
2: Quinto misterio gozoso: la pérdida y hallazgo del niño Jesús en el templo.
3: Sus padres iban todos los años a Jerusalén a la fiesta de Pascua. Subieron ellos como de costumbre a la fiesta. Y al volverse, pasados los días, el niño Jesús se quedó en Jerusalén, sin saberlo sus padres. Ellos se volvieron a Jerusalén en su busca. Al cabo de 3 días, le encontraron en el templo, sentado en medio de los maestros, escuchándoles y preguntándoles. Todos los que le oían estaban estupefactos por su inteligencia y sus respuestas.
4: Padre nuestro que estás en el cielo, santificado sea tu nombre. Venga a nosotros tu reino, hágase tu voluntad en la tierra como en el cielo.
0: Danos hoy nuestro pan de cada día, perdona nuestras ofensas, como también nosotros perdonamos a los que nos ofenden. No nos dejes caer en la tentación y líbranos del mal. Amén.
1: Dios te salve, María, llena eres de gracia, el Señor es contigo. Bendita eres entre todas las mujeres, y bendito es el fruto de tu vientre, Jesús.
0: Santa María, Madre de Dios, ruega por nosotros pecadores, ahora y en la hora de nuestra muerte. Amén.
1: Dios te salve, María, llena eres de gracia, el Señor es contigo. Bendita eres entre todas las mujeres, y bendito es el fruto de tu vientre, Jesús.
0: Santa María, Madre de Dios, ruega por nosotros pecadores, ahora y en la hora de nuestra muerte. Amén.
1: Dios te salve, María, llena eres de gracia, el Señor es contigo. Bendita eres entre todas las mujeres, y bendito es el fruto de tu vientre, Jesús.
0: Santa María, Madre de Dios, ruega por nosotros pecadores, ahora y en la hora de nuestra muerte. Amén.
1: Dios te salve, María, llena eres de gracia, el Señor es contigo. Bendita eres entre todas las mujeres, y bendito es el fruto de tu vientre, Jesús.
0: Santa María, Madre de Dios, ruega por nosotros pecadores, ahora y en la hora de nuestra muerte. Amén.
1: Dios te salve, María, llena eres de gracia, el Señor es contigo. Bendita eres entre todas las mujeres,
4: y bendito es el fruto de tu vientre, Jesús.
0: Santa María, Madre de Dios, ruega por nosotros pecadores, ahora y en la hora de nuestra muerte. Amén.
4: Dios te salve, María. Llena eres de gracia, el Señor es contigo. Bendita eres entre todas las mujeres, y bendito es el fruto de tu vientre, Jesús.
0: Santa María, Madre de Dios, ruega por nosotros pecadores, ahora y en la hora de nuestra muerte. Amén.
4: Dios te salve, María. Llena eres de gracia, el Señor es contigo. Bendita eres entre todas las mujeres, y bendito es el fruto de tu vientre, Jesús.
0: Santa María, Madre de Dios, ruega por nosotros pecadores, ahora y en la hora de nuestra muerte. Amén.
4: Dios te salve, María. Llena eres de gracia, el Señor es contigo. Bendita eres entre todas las mujeres, y bendito es el fruto de tu vientre, Jesús.
0: Santa María, Madre de Dios, ruega por nosotros pecadores, ahora y en la hora de nuestra muerte. Amén.
4: Dios te salve, María. Llena eres de gracia, el Señor es contigo. Bendita eres entre todas las mujeres, y bendito es el fruto de tu vientre, Jesús.
0: Santa María, Madre de Dios, ruega por nosotros pecadores, ahora y en la hora de nuestra muerte. Amén.
4: Dios te salve, María. Llena eres de gracia, el Señor es contigo. Bendita eres entre todas las mujeres, y bendito es el fruto de tu vientre, Jesús.
0: Santa María, Madre de Dios, ruega por nosotros pecadores, ahora y en la hora de nuestra muerte. Amén.
4: Gloria al Padre, y al Hijo, y al Espíritu Santo.
0: Como en el principio, ahora y siempre, por los siglos de los siglos. Amén.
4: Dios te salve, Reina y Madre de Misericordia, vida, dulzura y esperanza nuestra. Dios te salve. A ti clamamos los desterrados hijos de Eva. A ti suspiramos gimiendo y llorando en este valle de lágrimas. Ea pues, Señora abogada nuestra, vuelve a nosotros tus ojos misericordiosos. Y después de este destierro, muéstranos a Jesús, fruto bendito de tu vientre. Oh clemente, oh piadosa, oh dulce Virgen María. Ruega por nosotros, Santa Madre de Dios, para que seamos dignos de alcanzar las promesas y gracias de nuestro Señor. Amén.
5: Y damos la bendición final al concluir nuestro Santo Rosario. El Señor esté con ustedes. Y la bendición de Dios Todopoderoso, Padre, Hijo y Espíritu Santo, descienda sobre cada uno de los que ha recitado con fe este Santo Rosario y bendiga sus hogares y sus trabajos. Amén.
6: 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Son las 0 horas. Exactamente.
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0: 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Es la una de la madrugada. Exactamente.
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0: 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Son las 2 de la madrugada. 2 minutos.
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0: 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Son las 3 de la madrugada. 3 minutos. 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

0: 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Son las 4 de la madrugada. 6 minutos.
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0: Radio Buena Nueva indica la temperatura en el centro de la ciudad. En Linares, 7 grados, 3 décimas. 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

0: 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Son las 5 de la madrugada. 8 minutos.
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Dios de amor, muéstranos nuestro lugar en este mundo como instrumento de tu cariño. Estos problemas de la contaminación están íntimamente ligados a la cultura del descarte, que afecta tanto a los seres humanos excluidos como a las cosas que rápidamente se convierten en basura. Admitamos, por ejemplo, que la mayor parte del papel que se produce se desperdicia y no se recicla. Nos cuesta reconocer que el funcionamiento de los ecosistemas naturales es ejemplar. Las plantas sintetizan nutrientes que alimentan a los herbívoros. Estos a su vez alimentan a los seres carnívoros, que proporcionan importantes cantidades de residuos orgánicos, los cuales dan lugar a una nueva generación de vegetales. En cambio, el sistema industrial, al final del ciclo de producción y de consumo, no ha desarrollado la capacidad de absorber y reutilizar residuos y desechos. Carta encíclica de su Santidad Papa Francisco sobre el cuidado de la casa común. Los pobres y la tierra están aclamando: Señor, tómanos a nosotros con tu poder y luz.

0: Radio Buena Nueva indica la temperatura en el centro de la ciudad. En Linares, 7 grados, 3 décimas.
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0: 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Son las 5 de la madrugada. 58 minutos.
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el Papa Francisco nos dijo sobre el amor humano. Numerosos niños desde el inicio son rechazados, abandonados, les roban su infancia y su futuro. Algunos se atreven a decir, casi para justificarse, que fue un error hacer que vinieran al mundo. Esto es vergonzoso. ¿Qué hacemos con las solemnes declaraciones de los derechos humanos o de los derechos del niño, si luego castigamos a los niños por los errores de los adultos? Si un niño llega al mundo en circunstancias no deseadas, los padres u otros miembros de la familia deben hacer todo lo posible por aceptarlo como don de Dios y por asumir la responsabilidad de acogerlo con apertura y cariño.

0: Radio Buena Nueva indica la temperatura en el centro de la ciudad. En Linares, 6 grados, 8 décimas.
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4: 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Y ese fue la ranchera María Rosa. Oye, atento a todos los ganaderos de la región, porque tenemos una noticia de última hora. Atento que el Servicio Nacional de Ganadería ha dispuesto la vacunación de todas las vacas de la región debido al brote de la temida fiebre aftosa.
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3: Capaz que vuelvan.
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Oración por nuestra tierra. Dios omnipotente, que estás presente en todo el universo y en la más pequeña de tus criaturas, tú, que rodeas con tu ternura todo lo que existe, derrama en nosotros la fuerza de tu amor, para que cuidemos la vida y la belleza. Inúndanos de paz, para que vivamos como hermanos.

y hermanas sin dañar a nadie. Dios de los pobres, ayúdanos a rescatar a los abandonados y olvidados de esta tierra que tanto valen a tus ojos. Sana nuestras vidas para que seamos protectores del mundo y no depredadores, para que sembremos hermosura y no contaminación y destrucción. Toca los corazones de los que buscan solo beneficios a costa de los pobres y de la tierra. Enséñanos a descubrir el valor de cada cosa, a contemplar admirados, a reconocer que estamos profundamente unidos con todas las criaturas en nuestro camino hacia tu luz infinita. Gracias porque estás con nosotros todos los días. Aliéntanos, por favor, en nuestra lucha por la justicia, el amor y la paz.

0: 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Son las 7 de la mañana. 2 minutos.
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0: Son las 7 de la mañana. 9 minutos.
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0: Radio Buena Nueva indica la temperatura en el centro de la ciudad. En Linares, 6 grados, 6 décimas.
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0: Son las 7 de la mañana. 30 minutos.
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0: Son las 7 de la mañana. 35 minutos.
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y volvieron para el hogar. Después de un rato de andar, volvió el pequeño niño, quitó el saco con cariño y se despidió del abuelo. Le dijo un hasta luego y retornó pensativo.

0: que todos somos viejos.
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2: 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Son las 7 de la mañana. 59 minutos.
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Buenos días, amigos y hermanos en la fe de nuestro Señor Jesucristo. Ya estamos comenzando nuestro programa esperando la Santa Misa aquí en el 97.9 de la Radio Buena Nueva, 106.3 desde Chanco y para todo el borde costero. Y estamos también por ahí por el 89.5 en Constitución. Salud grande y que en eso va todo cada uno de ustedes en este día domingo ya 14, ya estamos a 14 este mes de junio de este año 2026. En este ciclo A, ya prácticamente en la mitad del mes, cómo se nos va de rápido el tiempo A. ¿A quién celebramos, saludamos hoy día? A don Eliseo, está de onomástico hoy día, así que un saludo cariñoso para usted, don Eliseo. Estamos ya en el 11.º domingo durante el año, ¿ah? 11.º domingo durante el año. Vamos inmediatamente a los textos bíblicos. Primera lectura del libro del Éxodo. Libro del Éxodo, ahí está la primera lectura, a partir del capítulo 19. La primera lectura. Después, como siempre, como es habitual, respondemos a esta primera lectura con la antífona del Salmo Responsorial, que es el Salmo número 99, que dice la antífona: nosotros somos su pueblo y oveja de su rebaño. Hay una antigua canción que se canta, que me trajo como recuerdo esta antífona. Ya, nosotros somos su pueblo y oveja de su rebaño, ¿ya? Después tenemos la segunda lectura de la Carta del apóstol San Pablo Cristiano de Roma, dirigida también hoy día a nosotros, a partir del capítulo 5. Ahí está la segunda lectura. Y el Santo Evangelio, a ver, por aquí, San Mateo. Ah, estamos con San Mateo. Capítulo 9, versículo 35, y después capítulo 10, versículo 8. Es el Santo Evangelio para este 11.º domingo durante el año que está celebrando la Santa Madre Iglesia. Utilizando ahora el color verde. Mira, don Dani anda de verde también allá. Así que un saludo cariño a don Dani que está ahí en la Salamata. Y tiene un temita musical para ustedes a través de nuestro programa, esperando la Santa Misa aquí en la Radio Buena Nueva.

Reiterando nuestro cariño y nuestro saludo para usted que está de cumpleaños por ahí, de aniversario de matrimonio, don Liceo que está de onomástico, y también saludamos a nuestro obispo don Tomislav. Un saludo cariñoso a usted, don Tomislav. Estuvo tremenda, bonita la ceremonia de ayer, ¿eh? Ahí estuvimos, qué sé yo, usted sabe que estaba en reconstrucción la parroquia de los Santos Chilenos, y ayer fue la santa dedicación, así que muy bonita, muy solemne la ceremonia. Así que un saludo grande y cariñoso a la parroquia, a toda la gente que estuvo participando ahí de esta dedicación el día de ayer. Muy bonito, ¿eh? Así que gracias al Señor, gracias también a todos quienes participaron ahí. Vamos inmediatamente entonces con la primera lectura del libro del Éxodo, decíamos, ¿no? Libro del Éxodo. A partir del capítulo 19. Los israelitas llegaron al desierto del Sinaí. Habían partido de Refidim. Y cuando llegaron al desierto de Sinaí, establecieron allí su campamento. Israel acampó, dice, frente a la montaña. Moisés subió a encontrarse con Dios. Mire qué bonito, ¿ah? ¿Eh? Subió a encontrarse con Dios Moisés allí. El Señor lo llamó desde la montaña y le dijo: habla en estos términos a la casa de Jacob y anuncia este mensaje a los israelitas. Ustedes han visto cómo traté a Egipto y cómo los conduje sobre alas de águila y los traje hasta mí. Ahora, si escuchan mi voz y observan mi alianza, será mi propiedad exclusiva entre todos los pueblos, porque toda la tierra me pertenece. Ustedes serán para mí un reino de sacerdotes y una nación que me está consagrada. Palabra de Dios, todos respondemos diciendo: te alabamos, Señor. Y bonito lo que dice, ¿eh? Ahora, si escuchan, mira, el Señor me invita a escuchar su voz, y observan mi alianza, serán, dice, mi propiedad exclusiva entre todos los pueblos, porque toda la tierra me pertenece. Ustedes serán para mí un reino de sacerdotes y una nación que me está consagrada. Hay que recordar también que por el santo sacramento del bautismo nos convertimos justamente en sacerdotes, también en profetas y reyes.

Apoyárselo también a nuestros hermanitos sacerdotes, un saludo grande y cariñoso ahí a todos los sacerdotes, a los párrocos, un saludo cariñoso también ahí a las parroquias, capillas, comunidades, especialmente a la parroquia de los Santos Chilenos, que ayer fue la celebración de la dedicación. Ahí un saludo grande y cariñoso para ustedes también. Respondemos entonces a esta primera lectura con el Salmo responsorial, que es el número 99. ¿Qué dice el antífono? A ver. ¿Qué dice? Ah, justo, eso era. Nosotros, dice, somos su pueblo y ovejas de su rebaño. Aclama al Señor toda la tierra, sirvan al Señor con alegría. Lleguen hasta Él con canto jubiloso. Nosotros somos su pueblo y ovejas de su rebaño. Reconozcan que el Señor es Dios, Él nos hizo y a Él pertenecemos. Somos su pueblo y ovejas de su rebaño. Nosotros somos su pueblo y ovejas de su rebaño. Qué bueno es el Señor, su misericordia permanece para siempre y su fidelidad por todas las generaciones. Nosotros somos su pueblo y ovejas de su rebaño. Mire, ¿eh? Dice que bueno es el Señor, su misericordia permanece para siempre. Para siempre permanece la misericordia del Señor, ¿eh? Y su fidelidad por todas las generaciones.

como comunidad, como pueblo de Dios, también estamos reunidos, estamos participando en nuestro programa, esperando la Santa Misa aquí en la Radio Buena Nueva. Ya, estamos ya con la segunda lectura, aprovechamos a saludar también a nuestros maestros diáconos. ¿Cómo están nuestros maestros diáconos? Un saludo grande y grueso para todos y cada uno de ustedes, y también para sus familias. Una oración especial para nuestro hermanito ahí, tan delicado de tu salud, que el Señor los vaya acompañando, los vaya sanando junto a su familia. Ya estamos con la segunda lectura, ¿cierto?, de la carta del apóstol San Pablo Cristianos de Roma, decíamos, a partir del capítulo 5. Hermanos, cuando todavía éramos débiles, Cristo en el tiempo señalado murió por los pecadores. Difícilmente se encuentra alguien que dé su vida por un hombre justo. Tal vez alguno sea capaz de morir por un bienhechor. Pero la prueba de que Dios nos ama es que Cristo murió por nosotros cuando todavía éramos pecadores. Y ahora que estamos justificados por su sangre, con mayor razón seremos librados por él de la ira de Dios. Porque si siendo enemigos fuimos reconciliados con Dios por la muerte de su Hijo, mucho más ahora que estamos reconciliados seremos salvados por su vida. Y esto no es todo. Nosotros nos gloriamos en Dios por medio de nuestro Señor Jesucristo, por quien desde ahora hemos recibido la reconciliación. Mire qué bonito, ¿eh? Dice, pero la prueba de que Dios nos ama es que Cristo murió por nosotros cuando todavía éramos pecadores. Aún cuando éramos pecadores, el Señor sigue confiando en nosotros, ¿eh? Y dice además, esto no es todo, nosotros nos gloriamos en Dios por medio de nuestro Señor Jesucristo, porque desde ahora hemos recibido la reconciliación. Estamos reconciliados con Dios por medio de Jesucristo.

Como cristiano, como hijo de Dios, también estamos participando en nuestro programa Esperando la Santa Misa, aquí en el 97.9 de la Radio Buena Nueva, 106.3 de Chanco y para todo el borde costero, y estamos también por ahí por el 89.5 en Constitución. Aprovechamos también saludar a nuestra hermanita religiosa, a nuestro hermanito religioso, un saludo cariñoso para ustedes también, a una oración especial para nuestro hermanito que está en delicadito salud, para que el Señor también los vaya acompañando, los vaya sanando, tanta gente enferma. Que el Señor los vaya, que sientan la presencia del Señor que lo está justamente acompañando ahí y sobre todo sanando junto con su familia. Estamos ya con el Santo Evangelio, decíamos que está tomado San Mateo, ¿cierto? San Mateo capítulo 9, ahí está el Evangelio de hoy. Dice, aleluya, el reino de Dios está cerca, conviértanse y crean en el Evangelio, aleluya. Jesús recorría todas las ciudades y los pueblos enseñando la sinagoga de ellos, proclamando la buena noticia del reino y sanando todas las enfermedades y dolencias. Mire lo que hacía el Señor. Al ver a la multitud tuvo compasión porque estaban fatigados y abatidos como ovejas que no tienen pastor. Entonces dijo a su discípulo, la cosecha es abundante, pero los trabajadores son pocos. Rueguen al dueño de los sembrados que envíe trabajadores para la cosecha. Jesús convocó entonces a sus 12 discípulos y le dio el poder de expulsar a los espíritus impuros y de sanar cualquier enfermedad o dolencia. Los nombres de los apóstoles son, en primer lugar, Simón, de sobrenombre Pedro, y su hermano Andrés, luego Santiago, hijo de Zebedeo, y su hermano Juan, Felipe y Bartolomé, Tomás y Mateo, el publicano, Santiago, hijo de Alfeo, y Tadeo, Simón el cananeo, y Judas Iscariote, el mismo que lo entregó. A estos 12 Jesús los envió con las siguientes instrucciones: no vayan a regiones paganas ni entren en ninguna ciudad de los samaritanos. Vayan, en cambio, a las ovejas perdidas del pueblo de Israel. Por el camino proclamen que el reino de los cielos está cerca. Sanen a los enfermos, resuciten a los muertos, purifiquen a los leprosos y expulsen a los demonios. Ustedes han recibido gratuitamente, den también gratuitamente. Palabra del Señor, todos respondemos diciendo, gloria y honor a ti, Señor Jesús. Dice que al ver a la multitud tuvo compasión, se compadeció el Señor, porque estaban fatigados y abatidos como ovejas que no tienen pastor. Sentimos compasión de repente por ahí nosotros, ¿no? Entonces dijo a sus discípulos, la cosecha es abundante, pero los trabajadores son pocos. Rueguen al dueño de los sembrados que envíe trabajadores para la cosecha. Es verdad, ¿cierto? La cosecha es abundante, los obreros son pocos. Hay que rogar al Señor, ¿no?, para que envíe más operarios a su mies. También que dice, vayan, dice, en cambio a las ovejas perdidas del pueblo de Israel. Por el camino proclamen que el reino de los cielos está cerca. Mire, el Señor envió a su apóstol a predicar, a anunciar la buena noticia del Señor, con todos sus dones. Y también hoy día, ¿a quién envió hoy día? A todos y cada uno de nosotros. Ojalá que nos estén bien nosotros. Y estamos como celebrando también el año de las misiones, nuevos enviados del Señor para que proclamemos, anunciemos al Señor. El Evangelio de hoy entonces nos muestra la humanidad de Jesús en pleno, pues su compasión y ternura develan su deseo de ser un buen pastor. No obstante, toma una solución muy concreta. Pide a la gente que ore para que haya más obreros en la mies. Para eso se llama, cierto, entonces a cada uno de sus hombres y mujeres por su nombre y los envía como sus misioneros. El Señor nos manifiesta cuán grande es su gracia, es decir, aquella que adquirimos desde nuestro bautismo y que nos invita a predicar convenientemente su palabra. Hoy podemos ser aquella persona que Dios tiene en mente para que su alegría llegue a tanta gente desorientada y sin esperanza, como ovejas sin pastor. Esas ovejas son la gente que vemos todos los días. ¿Qué le vamos a responder entonces al Señor que nos llama? ¿Qué vamos a responder? Entonces dijo a su discípulo, la cosecha es abundante, pero los trabajadores son pocos. Al Señor todo honor y gloria por los siglos de los siglos. Amén.

0: sígueme.
1: Y así, mi querido hermanito y mi querida hermanita, agradeciendo la tremenda sintonía que, como siempre, le ofrecen la Radio Buenonada y también en nuestro programa, estamos llegando al final. Muchas gracias, que el Señor, la Virgen Santísima, nos sigan acompañando y bendiciendo a todos y a cada uno de ustedes. Muy, pero muy buenos días.

0: Dios bondadoso, rico en misericordia, perdone todos nuestros pecados y nos lleve a la vida eterna.
1: Amén.
0: Cantemos con alegría, gloria a Dios.

0: Oremos. Padre celestial, Señor y Dios nuestro, fortaleza de los que creemos en ti, acude bondadoso en nuestra ayuda. Y puesto que nada podemos conseguir sin tu auxilio, danos siempre ese apoyo que necesitamos de tu mano generosa y de tu gracia, para que vivamos de acuerdo a tus mismas enseñanzas y mandamientos, y te agrademos en todos nuestros pensamientos y acciones. Por nuestro Señor Jesucristo, tu Hijo, que vive y reina contigo en la unidad del Espíritu Santo y es Dios por los siglos de los siglos.
1: Amén. Tenga la bondad de sentarse. Primera lectura. Dios elige al pueblo de Israel, figura del nuevo pueblo de Dios, para hacer de él un reino de sacerdotes y una nación santa. Prestemos atención a la primera lectura.
2: Lectura del libro del Éxodo. Los israelitas llegaron al desierto del Sinaí. Habían partido de Refidim y cuando llegaron al desierto del Sinaí, establecieron allí su campamento. Israel acampó frente a la montaña. Moisés subió a encontrarse con Dios. El Señor lo llamó desde la montaña y le dijo: habla en estos términos a la casa de Jacob y anuncia este mensaje a los israelitas. Ustedes han visto cómo traté a Egipto y cómo los conduje sobre alas de águila y los traje hasta mí. Ahora, si escuchan mi voz y observan mi alianza, serán mi propiedad exclusiva entre todos los pueblos, porque toda la tierra me pertenece. Ustedes serán para mí un reino de sacerdotes y una nación que me está consagrada. Palabra de Dios.
3: Alabamos, Señor.
1: Hermanos, como pueblo de Dios, alabemos al Señor con la antífona del Salmo que dice: nosotros somos su pueblo y ovejas de su rebaño.

0: Ame al Señor toda la tierra, sirvan al Señor con alegría, lleguen hasta Él con cantos jubilosos.
1: Nosotros somos su pueblo y ovejas de su rebaño.
0: Reconozcan que el Señor es Dios, Él nos hizo y a Él pertenecemos. Somos su pueblo y ovejas de su rebaño.
1: Nosotros somos su pueblo y ovejas de su rebaño.
0: Qué bueno es el Señor, su misericordia permanece para siempre y su fidelidad por todas las generaciones.

0: Segunda lectura. Dios nos demuestra su amor enviando a Cristo, que muere por nosotros. Con este acto podemos regocijarnos y tener esperanza, anticipando la salvación completa por medio de Jesucristo. Escuchemos atentamente.
1: Lectura de la carta del apóstol San Pablo a los cristianos de Roma. Hermanos, cuando todavía éramos débiles, Cristo en el tiempo señalado murió por los pecadores. Difícilmente se encuentra alguien que dé su vida por un hombre justo. Tal vez alguno sea capaz de morir por un bienhechor. Pero la prueba de que Dios nos ama es que Cristo murió por nosotros cuando todavía éramos pecadores. Y ahora que estamos justificados por su sangre, con mayor razón seremos librados por él de la ira de Dios. Porque si siendo enemigos fuimos reconciliados con Dios por la muerte, por su Hijo, mucho más ahora que estamos reconciliados, seremos salvados por su vida. Y esto no es todo. Nosotros nos gloriamos en Dios por medio de nuestro Señor Jesucristo, por quien desde ahora hemos recibido la reconciliación. Palabra de Dios.
2: Alabamos, Señor.
0: Evangelio. Jesús se compadece de las personas fatigadas y abatidas. Nos pide rezar por las vocaciones sacerdotales y religiosas y elige a sus discípulos, enviándonos a sanar enfermos y a anunciar el reino. Nos ponemos de pie para aclamar el Santo Evangelio.

Aleluya, el reino de Dios está cerca. Conviértanse y crean en el Evangelio. Aleluya.

0: Señor esté con ustedes.
1: Con tu espíritu.
0: Les anuncio el Evangelio de nuestro Señor Jesucristo según San Mateo.
1: Gloria a ti, Señor.
0: Jesús recorría todas las ciudades y los pueblos, enseñando en las sinagogas de ellos, proclamando la buena noticia del reino y sanando todas las enfermedades y dolencias. Al ver a la multitud, tuvo compasión, porque estaban fatigados y abatidos, como ovejas que no tienen pastor. Entonces dijo a sus discípulos: la cosecha es abundante, pero los trabajadores son pocos. Rueguen al dueño de los sembrados que envíe trabajadores para la cosecha. Jesús convocó a sus 12 discípulos y les dio el poder de expulsar a los espíritus impuros y de sanar cualquier enfermedad o dolencia. Los nombres de los 12 apóstoles son, en primer lugar, Simón, de sobrenombre Pedro, y su hermano Andrés; luego Santiago, hijo de Zebedeo, y su hermano Juan; Felipe y Bartolomé; Tomás y Mateo, el publicano; Santiago, hijo de Alfeo,

0: Los cielos está cerca. Sanen a los enfermos, resuciten a los muertos, purifiquen a los leprosos, expulsen a los demonios. Ustedes han recibido gratuitamente, den también gratuitamente. Palabra del Señor.
1: Gloria a ti, Señor Jesús.

Queridos hermanos y hermanas, nos encontramos celebrando el domingo, el día del Señor. Es el día en que nos juntamos todos los cristianos para alabar al Señor, para ofrecerle lo mejor de nosotros, para pedirle también que siga acompañándonos en nuestra vida. En este domingo, el Señor nos plantea algunos temas que son fundamentales. En primer lugar, nos muestra que Él conoce perfectamente la madera de la que somos cada uno. Mejor dicho, Él sabe que somos de arcilla, que somos frágiles, que somos muchas veces muy limitados, que llevamos pesos tremendos, angustias, desesperaciones. Vamos en muchas ocasiones abatidos por el camino, y el Señor viene para mostrarnos toda la ternura de Dios, porque Dios no quiere que ninguno de nosotros vaya cabizbajo por esta tierra, sino que quiere que tengamos vida y vida en abundancia, que tengamos una vida feliz, que tengamos vida plena. El Señor se fija en nuestros problemas y se conduele con ellos. Nos ve como ovejas sin pastor. Es cierto que gracias al mismo Dios tenemos muchos pastores, pero faltan muchos más. El campo es muy grande, el mundo es muy ancho y largo, y hay muchos lugares donde todavía hay abandono, donde todavía falta que germine esa pequeña semilla de la fe. Todos estamos llamados a llevar esa semilla y a ponerla allí donde estamos viviendo, a cuidarla, a hacerla crecer, a invocar la gracia de Dios para que Él nos ayude con esa lluvia benéfica de su amor, a fin de que se pueda ir desarrollando nuestra fe y podamos también contagiarla a otros vecinos, a otras personas que viven más o menos cerca de nuestra casa, y con ellos ir constituyendo nuevas comunidades, pequeñas comunidades de creyentes, y con ellos ir dando pasos para que vaya creciendo la iglesia y para que vayan también germinando nuevos pastores.

Necesitamos catequistas, necesitamos ministros, necesitamos diáconos, necesitamos sacerdotes. Y de entre los sacerdotes necesitamos que Dios siga eligiendo a aquellos que deben llevar la delantera, nuestros pastores mayores, nuestros obispos. Por eso vemos que esto es toda una cadena, es todo un proceso de siembra, de crecimiento, de cuidado, de acompañamiento, de oración, de penitencia, de pedir mucho a Dios. Pídanle al dueño de los sembrados que envíe más trabajadores para la cosecha, dice Jesús. Él que tenía el poder divino, el que sentía la misión de ir por todos los pueblos, aldeas, por todas partes, el que ya había logrado un puñado de colaboradores, él sentía también el peso, la angustia de todo lo que quedaba por hacer y de que se necesitaban mucho más manos y mucho más corazones. Y al que había que acudir era al Padre de los cielos. Pídanle, dice, pídanle, pidamos que envíe más trabajadores, que despierte la vocación en muchos más creyentes, que salgamos de nuestro ostracismo, que no nos quedemos solamente en nuestra devoción individual, que busquemos sinceramente ser testigos y apóstoles, ser misioneros. Hay diversas iniciativas que se pueden desarrollar, a veces muy humildes, muy sencillas. Ser misionero de la Virgen Peregrina, ir llevando la imagen de la Virgen Santísima de casa en casa. Alguien puede decir, pero eso es algo tan simple. Pero eso tan simple se requiere que alguien lo haga con mucha humildad y con mucho corazón. Partió esto por iniciativa de Dios, por supuesto, pero que la asumió en su vida un hermano brasileño. Y lo que parecía una cosa tan simple, hacer pequeñas imágenes y de irlas llevando de casa en casa, se ha irradiado por el mundo. Y hoy ese hombre es candidato a santo. Dios lo suscitó para que fuera como un pastor, para que tuviera la sensibilidad de darse cuenta de que faltaba algo y que podía él idear una pequeña respuesta. Faltan muchas personas que quieran rezar el rosario. Tantas oportunidades en las que nos encontramos con esa respuesta tan triste. Pero reza usted el rosario, es que no sé rezar. Y uno dice, pero si es tan sencillo. Aquí hay un papelito con una imagen de la Virgen, ahí están los misterios del Santo Rosario, y ahí está lo esencial para empezar a rezar. Es como si alguien dijera, es que no sé comer, o no sé dormir, o no sé caminar. Son pasos muy elementales, pero que los tenemos que ir dando
con alegría, con entusiasmo, con generosidad e incluso con sacrificio. Queridos hermanos y hermanas, faltan catequistas, mamás, papás, que quieran transmitirle los valores de la fe a sus niños y a otros niños, a otros jóvenes. Hay algunos, unos puñados de catequistas en cada parroquia que son valiosísimos, pero faltan muchos más, y tantos que quedan fuera de las catequesis, tantos que no se preparan para los sacramentos, tantos que no hacen la primera comunión, tantos que no se bautizan, tantos que no se casan, tantos que tienen una vida tan lánguida. Faltan muchos más trabajadores, hace falta muchos más. Y trabajadores que tengan nombre y apellido y que estén bien identificados en la parroquia, en la comunidad, aquí mismo en la catedral también, como los que quiso tener Jesús y los que quiere seguir teniendo. Pedro, el primero, que tiene que ir llevando la delantera, el Papa, los demás apóstoles con su nombre y con sus características, con sus cualidades y defectos. El Señor no anda buscando perfectos, el Señor busca solo personas que estén disponibles, que estén dispuestas a dejarlo todo, que estén dispuestas a salir del envoltorio de las sábanas y que quieran asumir tareas concretas, que quieran ayudarle a ir consolando, a ir sanando heridas, a ir animando, a ir acompañando, a ir levantando a la gente que está abatida, a ir organizando, a ir haciendo servicios que sean cada vez más eficaces, cada vez mejores. Eso es lo que nos pide el Señor. Queridos hermanos y hermanas, en nuestra Iglesia diocesana llevamos 100 años, de los cuales nos sentimos dichosos, felices, muy agradecidos, de centenares de miles de personas que han sido generosísimas y de la gracia de Dios que ha sido sobreabundante. Pero aún nos queda mucho por hacer. Estamos recién comenzando el segundo centenario. Estamos empezando también a calibrar los frutos de los primeros 100 años de nuestra vida como comunidad organizada. Se van dando pasos. Ayer fue la inauguración del nuevo templo de la parroquia de los Santos Chilenos. Pasado mañana será otro paso, y así sucesivamente. Tenemos esperanza, tenemos también energías, no para engreírnos, no para sentirnos ufanos, sino para ponerlas al servicio del Señor. Somos pecadores, somos limitados, pero queremos romper todo eso y queremos dejar traspasar el amor de Dios a nuestros corazones y desde nosotros a muchos otros hermanos. Profesemos esta fe. Creo en Dios Padre Todopoderoso, Creador del cielo y de la tierra. Creo en Jesucristo, su único Hijo, nuestro Señor, que fue concebido por obra y gracia del Espíritu Santo. Nació de Santa María Virgen, padeció bajo el poder de Poncio Pilatos, fue crucificado, muerto y sepultado, descendió a los infiernos, al tercer día resucitó de entre los muertos,
subió a los cielos y está sentado a la derecha de Dios Padre Todopoderoso. Desde allí ha de venir a juzgar a los vivos y a los muertos. Creo en el Espíritu Santo, en la Santa Iglesia Católica, en la comunión de los santos, en el perdón de los pecados, en la resurrección de la carne y en la vida eterna. Amén. Queridos hermanos, hermanas, el señor obispo tomó la iniciativa hace ya bastante tiempo de regalar a todas las parroquias la hoja dominical. Es un servicio bien interesante, porque uno tiene la palabra de Dios y las oraciones en su mano y la puede llevar a la casa y después las puede seguir rumiando durante la semana. Aprovechemos más este servicio. Tomemos ahora la hojita y hagamos juntos la oración en el número 6.

0: Con humildad y confianza dirigimos al Padre de los cielos nuestras súplicas por las necesidades de la Iglesia, de nuestra patria y por nosotros. Por la Iglesia, para que sea bendecida con vocaciones al sacerdocio y a la vida religiosa, para que continúen con la misión que Jesús les da a los apóstoles. Roguemos al Señor.
1: Escúchanos, Señor, te rogamos.
0: Por nuestro país, para que las autoridades den ejemplo por su espíritu de servicio, honestidad y sencillez, de modo que reciban de nosotros adhesión, respeto y colaboración. Roguemos al Señor.
1: Escúchanos, Señor, te rogamos.
0: Por las personas que se someterán a una cirugía, para que todo salga bien y se recuperen totalmente de la enfermedad que los aflige. También pidamos por nuestros enfermos a quienes hoy encomendamos: Lucila Lavín Cifuentes, Natalia Bravo Méndez, Camila Moya, Virginia Méndez, doctor Josacek Alcota y Lucita Muñoz. Roguemos al Señor.
1: Escúchanos, Señor, te rogamos.
0: Por las intenciones de todas las personas que no han podido asistir a esta celebración y que nos han pedido que recemos por ellos. Roguemos al Señor.
1: Escúchanos, Señor, te rogamos.
2: Oremos al Padre también por quienes nos han precedido en el encuentro con Él, nuestros familiares y amigos, y en esta Eucaristía por el descanso eterno de los jóvenes Santiago Mondaca Pino, Martín Troncoso Sat, del don Luis Yáñez, de la señora Nelly Troncoso, de la señora María Magdalena Troncoso, de la señora Raquel Urrutia, de don Pedro Olmo Muñoz, de la señora Emma House Helves, don Manuel Carrasco Pacheco, la señora María Retamal Retamal, don Luis Benavides Díaz, don Patricio Núñez Castillo, y todas las almas que aún se encuentran en el purgatorio. Roguemos al Señor.
3: Escúchanos, Señor, te rogamos.
4: Sigamos insistiendo en nuestra oración por las vocaciones. Dios Padre y Pastor de todos los hombres, tú quieres que nos falten hoy día hombres y mujeres de fe, que consagren sus vidas al servicio del Evangelio y al cuidado de la Iglesia. Haz que tu Espíritu Santo ilumine los corazones y fortalezca las voluntades de tus fieles, para que, acogiendo tu llamado, lleguen a ser los sacerdotes y diáconos, religiosos, religiosas y consagrados que tu pueblo necesita. La cosecha es abundante y los operarios pocos. Envía, Señor, por intercesión de la Santísima Virgen María, más operarios a tu mies. Amén.
5: Tenga la bondad de sentarse. Presentación de las ofrendas. El pan y el vino que ponemos sobre el altar y que pronto será el sacramento de Cristo, quiere ser una súplica al Padre Dios, que ese alimento nunca nos falte y que esté presente en todas las mesas. Cantamos.

0: recen, hermanos, hermanas, para que esta misa sea agradable a los ojos de nuestro Padre Dios.
1: El Señor reciba de tus manos este sacrificio para alabanza y gloria de su nombre, para nuestro bien y el de toda su santa Iglesia. Nos ponemos de pie.
0: Acepta, Señor, estas ofrendas de pan y vino que ponemos en tu altar, y por la fuerza de tu Espíritu, conviértelas en el cuerpo y la sangre de tu amado Hijo Jesús, para que sea nuestra fuerza redentora y nuestra salvación. Por Jesucristo nuestro Señor.
1: Amén. Amén.
0: El Señor esté con ustedes.
1: Y con tu espíritu.
0: Levantemos el corazón.
1: Lo tenemos levantado hacia el Señor.
0: Demos gracias al Señor nuestro Dios.
1: Es justo y necesario.
0: En verdad es justo y necesario, es nuestro deber y salvación, darte gracias siempre y en todo lugar, Señor Padre Santo, Dios Todopoderoso y Eterno, porque tú, Pastor Eterno, no abandonas nunca a tu rebaño, sino que por medio de los santos apóstoles lo cuidas y lo proteges siempre, para que sea gobernado por aquellos mismos pastores que le quisiste dar a tu Iglesia aquí en la tierra. Concédenos también en esta hora difícil que contemos con más pastores y buenos pastores. Por eso, con los ángeles, arcángeles y todos los santos, te alabamos cantando humildemente.

0: Santo eres en verdad, Padre, fuente de toda santidad. Por eso te pedimos que santifiques estos dones con la efusión de tu Espíritu, de manera que se conviertan para nosotros en el cuerpo y la sangre de tu amado Hijo Jesucristo, el cual, cuando iba a ser entregado a su pasión voluntariamente aceptada, tomó pan, dando gracias, te bendijo, lo partió y lo dio a sus discípulos diciendo: tomen y coman todos de él, porque esto es mi cuerpo, que será entregado por ustedes. Del mismo modo, acabada la cena, tomó el cáliz y, dándote gracias de nuevo, lo pasó a sus discípulos diciendo: tomen y beban todos de él, porque este es el cáliz de mi sangre, sangre de la alianza nueva y eterna, que será derramada por ustedes y por muchos para el perdón de los pecados. Hagan esto en conmemoración mía. Este es el sacramento de nuestra fe.
1: Anunciamos tu muerte, proclamamos tu resurrección. Ven, Señor Jesús.
0: Así, Padre, al celebrar ahora el memorial de la pasión salvadora de tu Hijo, de su muerte y resurrección de entre los muertos, te ofrecemos el pan de vida y el cáliz de salvación. Y te damos gracias porque nos haces dignos de celebrar esta liturgia en tu presencia. Te pedimos humildemente que el Espíritu Santo congregue en la unidad a cuantos participamos del cuerpo y sangre de Cristo. Acuérdate, Señor, de tu Iglesia extendida por toda la tierra y con el Papa León, que acaba de hacer una visita pastoral a España magnífica, de nuestro obispo don Tomislav, y de todos los pastores que cuidan de tu pueblo. Llévanos a la perfección por la caridad. Recuerda también a nuestros familiares y amigos que se durmieron en la esperanza de la resurrección. Especialmente te pedimos por los jóvenes Santiago Mondaca Pino y Martín Troncoso Sat, por don Luis Yáñez, la señora Nelly Troncoso, la señora María Magdalena Troncoso, la señora Raquel Urrutia, don Pedro Olmos, la señora Emma Hauch, don Manuel Carrasco Pacheco, la señora María Retamal, don Luis Benavides Díaz, don Patricio Núñez Castillo y todos los hermanos y hermanas que aún están en el purgatorio. Admítelos a contemplar la luz de tu rostro y ten misericordia de todos nosotros, y así con la Santísima Virgen María, Madre de Dios y Madre nuestra, su esposo San José, los apóstoles, los mártires, San Ambrosio, patrono de nuestra diócesis, los santos chilenos, Santa Teresita de los Andes y San Alberto Hurtado, y todos aquellos que vivieron en tu amistad a través de los siglos, merezcamos por tu Hijo Jesucristo compartir la vida eterna y cantar tus alabanzas. por Cristo, con Él y en Él. A ti, Dios Padre omnipotente, en la unidad del Espíritu Santo, todo honor y toda gloria por los siglos de los siglos. Amén. Amén. Hermanos, hermanas, especialmente quienes están siguiendo esta transmisión a través de Radio Buena Nueva y sus filiales, recemos ahora con mucha fe, muy unidos, la oración que nos enseñó Jesús. Padre nuestro que estás en el cielo, santificado sea tu nombre. Venga a nosotros tu reino. Hágase tu voluntad en la tierra como en el cielo. Danos hoy nuestro pan de cada día. Perdona nuestras ofensas, como también nosotros perdonamos a los que nos ofenden. No nos dejes caer en la tentación y líbranos del mal. Líbranos de todos los males, Señor, y concédenos la paz en nuestros días, para que, ayudados por tu misericordia, vivamos siempre libres de pecado y protegidos de toda perturbación, mientras esperamos la gloriosa venida de nuestro Salvador Jesucristo.
1: Tuyo es el reino, tuyo es el poder y la gloria por siempre, Señor.
0: Señor Jesucristo, que dijiste a tus apóstoles, la paz les dejo, mi paz les doy. No tengas en cuenta nuestros pecados, sino la fe de tu Iglesia. Y conforme a tu promesa, concédenos la alegría, la paz y la unidad. Tú que vives y reinas por los siglos de los siglos.
1: Amén.
0: Que la paz del Señor esté siempre en el corazón de cada uno de ustedes.
2: Y con su espíritu. Démonos fraternalmente el saludo de la paz.

0: Este es el Cordero de Dios que quita el pecado del mundo. Dichosos nosotros, invitados a participar en esta Eucaristía.
1: Señor, no soy digno que entres en mi casa, pero una palabra tuya bastará para sanar. Tenga la bondad de sentarse, por favor. En la comunión hacemos nuestro el saludo de Jesús. Padre Santo, guarda en tu nombre a aquellos que me has dado para que sean uno como nosotros somos uno. Hermanos, la mesa está preparada, acerquémonos con humildad y mucho amor a recibir el cuerpo y la sangre de Cristo. Lo hacemos cantando.

0: Cristo, santifícame. Cuerpo de Cristo, sálvame. Sangre de Cristo, embriágame. Agua del costado de Cristo, lávame. Pasión de Cristo, confórtame. Oh buen Jesús, óyeme. Dentro de tus llagas, escóndeme. No permitas que me aparte de ti. Del enemigo malo, defiéndeme. En la hora de mi muerte, llámame y mándame ir a ti, para que con tus santos te alabe por los siglos de los siglos. Amén.
1: Oremos. Padre bondadoso, que esta Santa Eucaristía que estamos celebrando sea para nosotros una unión profunda contigo en el amor que nos ofreces, y así también nos lleve a vivir más intensamente nuestra esperanza de la unidad y de la paz. Por Jesucristo nuestro Señor.
0: Amén.
1: El Señor esté con ustedes.
0: Y con tu espíritu.
1: Y los bendiga Dios omnipotente, Padre, Hijo y Espíritu Santo, los acompañe siempre.
0: Amén.
1: Hermanos, hermanas, hemos celebrado la Santa Misa Dominical. Quedémonos felices y en paz.
0: Demos gracias a Dios.
1: A nuestros hermanos que han venido a la catedral. La catedral está más o menos media, o sea, hay algún vacío. Tenemos que reconocerlo. Y por eso, mayores felicitaciones a los que desafiaron el frío y la bruma de la mañana y están aquí en la catedral celebrando la Santa Misa. Y tirón de orejas para los que se quedaron envueltos en las sábanas. Los esperamos para el próximo domingo, aunque llueva.
0: Hemos compartido la misma palabra, el mismo pan y el mismo cáliz, la misma oración. Vayamos ahora a compartir esa riqueza con otros, especialmente con los enfermos y los más necesitados. Nos despedimos cantando a María Santísima, Madre de Jesús y Madre Nuestra.

0: Muy bien, que tengan un lindo día domingo de descanso.
1: Ave María Purísima,
0: sin pecado concebida.
1: Hasta el próximo domingo, si Dios lo permite.
0: Así es.

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Tan un placer de saludarles, la bienvenida ya en este día domingo junto a DJ Dani en la sala de sonido, ¿eh? Como portada musical ahí estaba Luis Manuel Ferri Llopis, ¿lo conoce usted? Más conocido como Nino Bravo, porque yo estoy así, pues, ¿eh? Conocido ahí por ese nombre artístico Nino Bravo, que fue un cantante español, fue porque nos dejó, pero también nos dejó un gran legado musical del recuerdo, un grande exponente, ¿eh?, de la música pop española. ¿Qué le parece a usted? A partir de los 60 más o menos, si no mal recuerdo, 60 y 70 por ahí fue furor Nino Bravo. Y sigue siendo, por supuesto, a través de este gran legado musical que nos ha dejado. Bueno, sí, le damos la bienvenida también a este gran programa Ayer y Siempre a través de Buena Nueva en el 106.3 en Chanco, Peyúgue, Curanipe. Para ustedes, la bienvenida. El 89.5 en Constitución, Empedrado, Chovellén, Faro Carranza, Bastía. Para todos ustedes, cauquenes, también vayan nuestro saludo. Quienes nos escuchan a través del 89.5 en Constitución y sus alrededores, y el 97.9 en la provincia de Linares, que abarca, por supuesto, a través de toda la región. Saludando hoy día a los Eliseo, para ustedes muchas felicidades. 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Bueno, y así le damos la bienvenida a través de Buena Nueva con estas lindas canciones de Ayer y Siempre.

0: Siempre con la mejor compañía musical a esta hora de la mañana y saludando también a quienes están de cumpleaños, de aniversario de matrimonio, onomástico, para ustedes muchas felicidades y por supuesto también para usted, pues, ¿ah? Para usted que está en nuestra sintonía a lo largo y ancho de nuestra región, quienes están online también a esta hora compartiendo lo mejor también de estas lindas canciones, muchas de ellas llegan también a lo más profundo del corazón. Por ahí Buddy Richard también nos visita a esta hora de la mañana para compartir junto a Fénix, que es el servicio técnico de telefonía celular. Hoy con un saludo muy especial para Gladys Vega, que está en nuestra sintonía a esta hora de la mañana. Saludo muy especial también para ella. Vayan nuestro saludo grandotote. Y para toda la gente que se está uniendo cada minuto a través de Buena Nueva. Y ahí la vamos a saludar con un temita ahí, por supuesto, de este gran cantante chileno como es Buddy Richard, ¿eh? 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Y muy bien acompañado, se tomó un desayuno rico. Dani dice que todas las mañanas toma desayuno rico, exquisito, desde la hora 7 de la mañana, tempranito, este sigue, sale a trotar en la mañana y luego pasa a servirse un desayuno ahí a las 7 de la mañana. A esa hora llega nuestra amiga, o sea, a esa hora ya tiene el desayuno listo. ¿Eh? 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Oh. ¿Qué vas a oír? 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Lueguito, las canciones, luego viene la pregunta también para que usted participe junto a nosotros a través de Buena Nueva. Saludando a toda la familia, quienes cada día se unen también a través de la radio. ¿Tenemos línea o no? ¿Tenemos línea? ¿Canciones? Sí, ¿tenemos línea? Ok. ¡Aló!
1: Buenos días, don Tito.
0: Buenos días, ¿con quién tenemos?
1: ¿Cómo amaneció el día de hoy? No me diga que usted se llamaba Antonio también.
0: Antonio. Héctor Antonio. Héctor Tito Antonio. Hoy día, ¿no? Hoy día son los Eliseos, pues. Ah, ayer fueron los Antonios, pues.
1: Ayer fueron los Antonios, pues.
0: Ya, saludamos a San Antonio, entonces.
1: Sí, pues, hay que saludarlo porque ayer usted no estaba.
0: No estaba yo. Estaba celebrando a los Antonios.
1: Así que estaba, lo pasó bien.
0: Estaba en San Antonio. O sea, hay una localidad que se llama San Antonio. Ahí estoy saludando yo a toda la gente de San Antonio.
1: Bueno, pasando a otro punto, pásenos, yo quiero saludar a la gente que lo escucha y que somos fanáticas de la radio.
0: Había una amiga que siempre decía, para quienes lo escuchan y quienes no nos escuchan. Decía.
1: También, porque lo que no nos escuchan, nosotros le avisamos que hay una radio buena, que nos entretiene y que ahí los locutores son todos buenas personas. Entonces la gente se va enganchando.
0: Exactamente.
1: Estamos haciéndolo como de boca a boca.
0: Oh, qué rico. Ya, lindo.
1: Pero ¿cómo?
0: Ah, el rico de boca a boca, pues excelente, a eso me refiero yo. La publicidad. De que después el niño se enoje.
1: Sí, oiga, sí, porque ahora estamos dependiendo del niño.
0: Mire, bueno, pero eso es bueno.
1: Que llueve, que neva, que no sé qué manera. Oye, aquí ya parece que estuviésemos en cumbres borrascosas, que nos falta que nos salga gratis.
0: Mire.
1: Todos los días nublado. Todos los días con neblina.
0: Estamos en la época ya, estamos en la época.
1: Sí, pero es que nunca había sido tanto. Yo ya llevo 5 años aquí y semana entera oscuro.
0: Sí, pero se vienen cosas más grandes en todo caso.
1: Bueno, sí, de repente uno espera esas cosas grandes, pues.
0: Sí, pues.
1: Bueno, quiero saludar a Germán.
0: Salude, ¿no?
1: Quiero saludar al sector de Chanco. Allá está Luchito Salgado. Un abrazo gigante. Él escucha todo el día la radio, así es que también bueno, es fanático.
0: Ahí lo escuchan en el 106.3.
1: Bueno, pero ahora sabemos que compramos un equipo bueno y que no vamos a tener ese impacto.
0: Ok. Vamos con los saludos, Rosy.
1: Quiero saludar a mi esposo que anda por allá haciéndome hoyo.
0: ¿Ya?
1: Para plantar.
0: ¿Qué le parece?
1: Y bueno, saludarme yo también, porque este mes voy a estar de cumpleaños, prontito.
0: ¿Qué día está de cumpleaños?
1: El 24 de junio.
0: El 24 de junio, que cae día miércoles. Tiene que ser miércoles, el fin de semana, sí, para poder ir con DJ Dani para allá.
1: Claro, aparezcase por acá nomás, sí, para ver si nos toca un pedacito de...
0: torta.
1: Guayú.
0: De guayú, sí, puede ser también, pues. ¿Guayú o jabalí?
1: Claro, son carnes magras. Así que esas carnecitas las vamos a tener a lo mejor.
0: Son ricas.
1: Oiga, sí, pues si anda por estos lados me vas a saludar.
0: Por supuesto,
1: sí,
0: pues, que la vamos a pasar a saludar.
1: 76 años cumplo, don Tito.
0: ¿Cuánto?
1: 76.
0: 16 la he escuchado, ¿eh?
1: No, por eso lo cumplí cuando me casé.
0: Ah, la nada misma, Rosita, los años pasan tan rápido.
1: Sí, pero ¿sabe qué? Para mí los años pasan.
0: Sí, mientras no se queden, está todo bien.
1: Claro, pasa nomás, porque la edad la lleva uno en el corazón y en la manera de ser.
0: Yo no sé, ¿algún tema musical?
1: Sí, Señor Amor.
0: Señor Amor, muy bien. Antes estaba...
1: Un abrazo, Rosito, ya, ¿listo? Y no le demos más. Saludo a todos los que nos escuchan. Un abrazo.
0: Rosito, un abrazo grande. Gracias.
1: De Hierba Buena.
0: Chao, chao. De la comuna Hierba Buena. Antes estaba el debate y Richard por ahí me están diciendo por acá que acaso sale el temita. Y Señor Amor, que dice nuestra amiga. Bueno, y quienes recién se están integrando también a la compañía, para ustedes, después de estos temas musicales, vamos a ir con la pregunta para que usted participe, gentileza ahí, de Super Trébol, que es tu super vecino.

0: La hora en Buena Nueva. Son las 10 de la mañana. 4 minutos.
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10 de la mañana ya con 8 minutos, pasadito ya de la hora 8 de la mañana, compartiendo y saludando a toda la familia. Esta es nuestra sintonía a través de Buena Nueva. Dice, hola amiguito, lindo día para usted, qué lindo, un saludo, un abrazo grande para nuestra amiguita ahí, para la señora Lila Ormazábal, para Luchito también, que está en nuestra sintonía a esta hora compartiendo a través de la música, ¿eh? Leí lo último de mi amiga, por supuesto que sí. Ya, amiga Lila, por ahí, ok. Harta música para compartir ahí con nuestra amiga y amigo, muy bien acompañados, por supuesto, de Fénix, de Chacabuco 480, entre Independencia y calle Maipú, el carrito catedral de calle Independencia al llegar a la catedral, ¿eh? Tempranito ahí con el desayuno. 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La compañía musical, los saludos para ustedes en Buena Nueva.

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Siempre con la mejor compañía musical a esta hora de la mañana. Mira, la pregunta va a ser pero realmente fácil. Mira, me llamaron de Super Trébol, que es tu super vecino. 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Viernes 19, entonces, 19 de junio, ¿ah? este viernes 19 de junio, desde las 13 a las 16 horas. Desde la 1 hasta las 4 de la tarde va a ser ahí la cambiatón de lámina. Yo sé que hay muchas amigas y amigos que tienen lámina. Así que para que vayan y puedan completar más su álbum. ¿Qué le parece a usted? Ya. Seguimos con la compañía musical, con los saludos para ustedes. Por ahí viene también Sergio Nostroza. Un saludo muy especial para Viviana Rivas, que está en nuestra sintonía. Sergio Nostroza, por ahí va a estar con el temita. Bienvenido, amor. Vamos con la pregunta. ¿O la dejamos en stand-by? En stand-by. Después viene la pregunta, dice nuestro amigo DJ Dani. La música de ayer y siempre.

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0: siempre con la mejor compañía musical para ustedes a través de Buena Nueva. 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Saludamos a Juan Carlos a la distancia, disfrutando del campo. ¿A quién no le gusta disfrutar del campo, de la playa o simplemente de la ciudad? Así que para ellos, un saludo muy, pero muy especial a esta hora, compartiendo y saludando también a toda la familia que está en nuestra sintonía a través de la radio. Les cuento, vamos con la pregunta. Ya, DJ Dani dice, vamos con la... Va a ser fácil la pregunta, fácil, súper fácil, pero mucho ojo, porque DJ Dani me dice, es una pregunta de ingenio, más como para que usted también la pueda pensar. ¿Quién sintió más fuerte el terremoto de Filipinas? ¿Quién cree usted? ¿Quién sentiría más fuerte? Ojo, ojo, es una pregunta de ingenio, dice de ya DJ Dani. Pero mándame la respuesta, vos DJ. Es más apretado. Tío. Me la manda, se los voy a contar. ¿Eh? La manda solamente cuando ya va a terminar casi el programa. ¿Quiénes sentirían más fuerte el terremoto de Filipinas? Bueno, si usted se sabe la respuesta, mucho ojo, hay que ser muy inteligente, nos llama al 221-0302 o nos escribe a nuestra aplicación. Escriba a nuestra aplicación, no envíe mensaje de audio, no, mensaje de texto solamente. Tenemos línea, aló.
1: Aló, muy buenos días, don Tito, gusto de escuchar su linda voz que tiene.
0: Un abrazo grande a la distancia, me sonaba esa voz por ahí, para don Pedro, ¿cómo estamos?
1: Pero exactamente, soy el único que tengo voz simpática.
0: ¿Tiene voz de locutor usted, don Pedro?
1: Claro, todos los locutores que hay en la tarde.
0: No, si lo vamos a traer aquí para el día domingo también.
1: ¿Por qué no? Cuando guste.
0: Vamos allá. 30 años. Don Pedro, cuéntenos.
1: Mire, no fui nada a la feria porque está nublado, helado.
0: Está muy helado, está muy helado.
1: Cuidarme porque usted sabe que... Los remedios no los regalan.
0: Exactamente.
1: Y para estar en un consultorio es que está a las 4 de la mañana sacar el número, malo que se enferma uno que
0: está esperando al médico. Va a quedar resfriado, vuelve con una pulmonía. Con todo lo que
1: sea. Le puede dar un paracetamol para esperar eso. Entonces uno tiene que cuidarse porque, como se dice, yo soy solo, yo soy con mi puro hijo nomás. Y tengo que cuidarme mucho porque tengo muchos también animalitos que también tengo que cuidar.
0: Exactamente. ¿A quién vamos a saludar, don Pedro?
1: Mire, quiero saludar a todos los de la Feria de Juerzo.
0: ¿Ya?
1: Sí, que están escuchando la Feria de Rengo. Bueno, también a las niñas que trabajan de noche en el hospital.
0: Ah, me dio miedo. Yo dije, ¿qué? ¿A quién está saludando, don Pedro?
1: Estoy saludándola a usted.
0: No, cuando dijo a las niñas que trabajan de noche, me asusté, Dios.
1: No,
0: pero mal que dijo del consultorio.
1: No. Oiga, mire, el joven, yo hablé con el joven, ya. Y es simpático el joven, es que aquí pasado el puente de Encoa, había 31 grados.
0: Ay, ay, ay.
1: Claro, y él me dijo que era él era el viejito pascuero.
0: Ah, mire, ¿qué le parece a usted, Buenísimo.
1: Joven simpático, eso me gusta a mí, la gente sí. Así a mí como usted. Es lindo. Es bonito. Oiga, amigo Tito.
0: Cuénteme.
1: Una música preciosa que mi esposa la cantaba, que para descanse, era de Cecilia. Noche, playa.
0: Tiene una mala voz también, don Pedro.
1: Hola, tengo una voz maravillosa como dijo usted,
0: Sí, pues. Ya, por ahí va a estar su temita, don Pedro. Por ahí va a estar su temita también de Cecilia.
1: Ya, amigo Tito, muchas gracias.
0: Un abrazo grande, amigo.
1: Un abrazo
0: mío.
1: Grande. Chao, saludos, niños. Chao.
0: Igual, un saludo para usted, para su hijo ahí que están en la sintonía, está ahora compartiendo también a través de la radio. ¿Quién sintió más fuerte el terremoto y de dónde sacó esa pregunta el líder? Mándame la respuesta. No me pone acá. Ya. ¿Quién sintió más fuerte el terremoto de Filipinas? Vamos revisando de inmediato porque están entrando cualquier cantidad de mensajes. Oye, ¿cuándo celebran al papá? ¿El 16 o no? ¿El 16? Sí. Ya. No me envíe mensajes de audio, ¿eh? Lo dije, no me envíe mensajes de audio, solamente de texto. Hola, buenos días. Dice, mi nombre es Carolina Inostroza, de población Carlos Camus. Ya. ¿Quiere concursar nuestra amiga? Por supuesto que sí. Muy bien, por ahí nos envía la respuesta nuestra amiga. ¿Qué tenemos por acá? Dice, buenos días, don Tito. Ya. Edita González, pero ¿de dónde es Edita González? ¿No será de Filipinas? ¿De Estados Unidos? Ya, pues Edita, tiene que enviarlo de a dónde nos está escribiendo para saber nosotros hasta dónde estamos llegando. Ya, Edita González por ahí nos envía la respuesta. Dice, hola mi niño, ese soy yo. ¿Eh? ¿Ah? ¿Qué pasó por acá? Ya, por supuesto que sí, pues le vamos a saludar a la mamita Amelia también, que está en la sintonía y en el sector de Cunaco, Villa Alegre. Ya, ahí vamos a ver cuál es el temita ahí para buscarlo, ¿eh? Cualquier temita ahí dice de... Ya, con cariño, del sector Cunaco. Sí, pues lo estamos cuidando, así como decía don Pedro. Como decía don Pedro, hay que cuidarse este da ya, chiquillo. Ya no tenemos 15, tenemos 18. Tenemos línea, muy bien. Carlos Fuentes Castro, de camino a San Juan, también nos entrega... Mira, me gusta porque se ingenian, la piensan y nos envían la respuesta. Así que, aló.
2: ¿Cómo está, Héctor? Muy buenos días.
0: Buenos días, ¿con quién tenemos el gusto ahí?
2: Con Francisco Paso, al sector oriente, 35.
0: Francisco Paso, ¿cómo estamos, Francisco? Un gusto de saludarte, cuéntanos.
2: Bien, primero saludar a mi familia que estamos tomando un desayuno.
0: Ah, qué rico.
2: Ya. Gisela y con mi hija, así que para ella lo mejor. Ya.
0: ¿Quieres concursar también?
2: Por supuesto.
0: Ya, vamos con la respuesta para DJ Dani. ¿Cuál sería? Muy bien, amigo, muchas gracias. Muchas gracias
2: ya, por participar.
0: Gracias. Muy bien, pues, ¿quién sintió más fuerte el terremoto de Filipinas? Pregunta de nuestro amigo DJ Dani. Mira, Edita González dice que de Linares, Chile. Anda por ahí con otro amigo que conozco yo que le pone igual. De calle San Martín Sur, dice. Muy bien, pues. Ya, pues, Edita, gracias ahí por estar en la sintonía. 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Bueno, y a todos los chiquillos ahí de Sergio, no los vamos a nombrar a todos, porque son varios, ¿eh? Ya, y lo que menos quería, porque hay una amiga que me dijo, oiga, don Tito, me dijo, mi amiga Lila, hable menos. Hable menos y más música, usted tiene toda la razón. Ya, vamos a la música, que tenemos lindo. Mira, ando como que estoy un poquito disfónico también, ¿eh? Disfónico, esto es a debido del clima, uno está en un ambiente un poquito cálido, luego sale al exterior y las temperaturas, así que usted también debe cuidarse. Mira, antes que vamos a la música, quiero decirle algo que es bien importante para mí, muy, pero muy importante, muy serio y a la vez también un poquito molesto. Hicieron un Facebook que no es mi Facebook. Sale un bebé. Lo peor que colocan un bebé. No sé en qué cabeza se les puede meter a esas personas que realizan estas cosas. ¿Ven ya?

Facebook que me hicieron, hay dos Facebook que sí realmente soy yo donde sale mi foto y el foto, la foto que sale un bebé. Eso lo encuentro de muy mal gusto, de muy mala leche, las personas que realizan este tipo. Espero de que no lo hagan con otras personas. Y espero que esa persona que hizo ese Facebook lo elimine. Porque yo creo que se presta para cosas desatinadas y se presta para problemas. Compañía musical, los saludos para ustedes a través de Buena Nueva.

0: 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Recordemos que nos dice el primer misterio de gloria.
1: El ángel se dirigió a las mujeres y les dijo: no teman, pues sé que buscan a Jesús, el crucificado. No está aquí, ha resucitado como lo había dicho. Vengan a ver el lugar donde estaba. Y ahora vayan enseguida a decir a sus discípulos: ha resucitado de entre los muertos.
0: Recitar el Santo Rosario es un acto de fe, de esperanza, de amor y reparación.

0: Mira, ahí está un lindo tema, pero ese tema lo solicitaba ahí la mamita Amelia de Cunaco, de comuna de Villa Alegre. Un abrazo grande a la distancia y, por supuesto, ahí estarán los Vargas. Son peruanitos, por supuesto, con harto cariño ahí para los amigos peruanos también que están en la sintonía a esta hora de la mañana y para toda la gente, porque está en nuestra sintonía a esta hora, independientes, chilenos, peruanos, de todo, que se unen también a través de la radio. Seguimos revisando. Inés Jorquera, de la comuna de Colbún, también nos envía su respuesta. Muy buen programa, dice Inés. Y ahí seguimos en la comuna de Villa Alegre, con un saludo, dice, muy especial para Ninoska Valdés Muñoz, con mucho cariño, con mucho cariño, dice, de parte de don Mario Sepúlveda Marabolí, de Estación Villa Alegre, por esos lados. Ya. Muy bien, así que un saludo para Ninoska Valdés Muñoz, de parte de don Mario Sepúlveda Marabolí, fiel auditor, dice, de la radio. No se pierde ningún programa, dice nuestro amigo del día domingo. Así que un abrazo también a la distancia. Por ahí nos solicitaba el temita Mis manos en tu cintura, de Salvatore Adamo. Bueno, recuerdos, canciones que tenemos para ustedes también a través de Buena Nueva. Dice, soy del sector Las Vegas. ¿Quién escribe por acá? Rosita, ya le faltó el apellido Rosita, y nos envía la respuesta. Tiene que ser nombre y apellido, nombre y apellido. En una de esas sale ganadora, iba a venir cualquier Rosita para acá a buscar el regalo. O sea, no para acá, para el Super Trevo, el que de allá se entrega. ¿Tenemos línea? Vamos con línea. ¡Aló!
1: ¡De todo un poco!
0: ¡Aló!
1: Don Héctor Tito Leiva.
0: ¿Quién habla por ahí?
1: De todo un poco.
0: ¡Ay, ay, ay! Villalegre, seguimos en Villalegre, ¿eh? Don Hermes Sotelo.
1: Menos mal que tocamos, saluditos para acá, pues, oiga.
0: Pero por supuesto que sí, hay varios, tenemos muy buena sintonía en Villalegre,
1: ¿eh? ¿Recuerda cuando hacía el programa usted De todo un poco?
0: De todo un poco, eso lo hacíamos en Radio Soberanía. En aquellos años estaba Lolito.
1: Sí, pues teníamos hartos años menos, pues, iba
0: un tito. Bastante, yo creo. Pero yo me siento como ayer y siempre.
1: Oiga, teníamos el pelo negrito, sí. Y ahora tenemos blanco, y yo soy caballero que es mayor que nosotros, oiga, luce el cabello negrito.
0: Ah, sí, sí, sé a qué se refiere. Época inolvidable. Sí, pero es que estos chiquillos no destiñen.
1: Se mantiene con el pelo negrito, oiga, ese caballero.
0: Pues no destiñen esos
1: cabellos. ¿Qué? ¿Qué champú ocupará?
0: Del mejor, yo creo.
1: Nosotros antes lo lavábamos con agua y quillá y el pelo, oiga.
0: Y súper bueno que era.
1: Claro, güey. Por aquí estamos, maestro Leiva.
0: Amigo, cuéntenos.
1: Saludos, nomás, para todos los que me conocen, pues, porque si me pongo a nombrarlo, le ocupo todo el programa.
0: Por supuesto que sí.
1: Para todos los jóvenes de ayer que estamos ya pasados de los 70, y un saludo para todos en general.
0: Un abrazo grande ahí a la distancia para todos los chicos.
1: Igual para usted, don Tito, un gusto escucharlo ahí. Para Danielito, y le pedí un tema yo de los Red Junior.
0: De los Red Junior, muy bien. Pues tengo un tema pedido también de los Red Junior, dice, cualquier temita, dice por acá Isabel
1: ya va, Palomo. Dice, gracias.
0: Muy bien, pues, amigo mío, un abrazo grande.
1: Gracias, gracias.
0: Un abrazo grande ahí a toda la familia. Seguíamos ahí en la comuna de Villa Alegre. ¿Qué le parece a usted? Isabel Palomo, ya un saludo muy especial de la comuna de Yerba Buenas. Y nos envía la respuesta también, ¿eh? Dice, hola. Dice, hola, ¿cómo está? De tanto deambular, dice, por distintas emisoras. Ahora sí, dice. Muy entretenido programa, me alegro mucho. ¿Quién nos escribe por acá? A ver, una cancioncita. Canción, dice. Algo de Roberto Carlos, ¿ya? Ya, por ahí vamos a ver cuál es el temita que nos estaba solicitando Roberto Carlos. Un auditor dice Osvaldo. Muy bien, pues. Ok. La buena música y los saludos, por supuesto, para ustedes. La pregunta, ¿cuál era? La pregunta, para que nos envíe usted la respuesta. ¿Quién sintió más fuerte el terremoto de Filipinas? Hay distintas respuestas, ¿eh? Y ahí vamos con lo último para ir a la música. Dice, buenos días, don Héctor. Y también a Dani, Miriam, que tenga un excelente día laboral. Muchas gracias. Programar la canción Gira el Amor, de Gigliola Cinquetti. Muy bien. Por ahí va a estar también Gigliola Cinquetti, Gira el Amor. Y ya. y como un regalo de Leo Dan. Dice, ya, pues, le vamos a colocar las dos canciones ahí como regalo. Y para saludar, dice, a mis hermanas Nancy, Sandra y Araceli, dice, y a la sobrinita Katherine Roldán Gutiérrez, ya que hoy se encuentra de cumpleaños. Mira, un saludo especial ahí para Katherine, entonces, que siga cumpliendo muchísimos años más, harto cariño, un abrazo a la distancia, ya que tenga un feliz cumpleaños. Junto a la familia, muchos cariños, dice, de los tíos Aníbal, Miriam y sus primos Esteban y Gabriel. Muy bien, pues, por ahí van a estar los temitas que nos han solicitado también, ¿eh? Muy bien, pues, la música, los saludos para ustedes a través de Buena Nueva.

0: La hora en Buena Nueva. Son las 11 de la mañana. 5 minutos.
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Un santo para cada día. Hoy, 14 de junio, recordamos a San Juan Francisco Regis. San Juan Francisco Regis nace en 1597 en Narbona, Francia. A los 19 años empieza a no sentirse a gusto con la vida mundana y pide ser admitido entre los jesuitas. En su noviciado demostraba tal fervor que uno de sus compañeros llegó a declarar: Juan Francisco se humilla él mismo hasta el extremo, pero demuestra por los demás un aprecio admirable. A los 33 años, fue ordenado de sacerdote y, a diferencia del estilo muy elegante y rebuscado que se usaba entonces para predicar, el padre Juan Francisco se dedicó a predicar de manera más sencilla, con estilo directo, a veces demasiado ordinariote, pero que iba directamente al alma y con una elocuencia y un gran fervor. En una oportunidad fue a predicar a una misión en una región muy fría y apartada. Por el camino lo sorprendió una tempestad de nieve que le impidió continuar el viaje y tuvo que pasar la noche en medio de ese terrible ventarrón, por lo cual le sobrevino una pulmonía. Sin embargo, así de enfermo, pronunció 3 sermones el primer día de la misión y 2 el segundo día. Toda la mañana de este día la pasó confesando. En ayunas celebró la misa a las 2 de la tarde y cuando se dirigió a su confesionario para seguir su labor heroica, cayó desmayado. Lo llevaron a la casa cural y poco antes de morir exclamó: Veo a nuestro Señor y a su Santísima Madre que preparan un sitio en el cielo para mí. Y luego exclamó: Padre, en tus manos encomiendo mi espíritu. Y murió. Era el año 1640. 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

0: La mejor compañía musical a esta hora de la mañana. Oye, saludamos a Juanito Corales en la comuna de Hierba Buena. Despertó recién, dice el chiquillo. El bebé no lo deja dormir, ¿viste? ¿Que tendrá algún bebé? Bueno, no.
1: ¡Bolola! I love you.
0: Saludamos a la distancia, Juanito Corales de Hierba Buena. De comercial El Chilenito, ahí usted lo escucha todos los días, Juanito Corales, ¿eh? Es bien entretenida la mañana, así que están todos invitados a escuchar la mañana también. Bueno, todo el día entretenido ahí acá en la radio. Buena nueva. 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Porque el martes es el día oficial, dicen, de papá. Así que no de las papas, dice, de papá. De papá, se ríe. De papá. ¿Qué? ¿Cómo voy a decir eso, hombre? ¿Cómo voy a decir de los tíos también? No, de papá. Tiene buena estela, le vamos a colocar un micrófono al otro lado para que las tallas son de él, no mía. Me obliga a decir cosas. Ya, ahí a la distancia para Juanito 12, para Rosita, para todos los chicos y de comercial El Chilenito, un abrazo grande, ¿eh? 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Tengo que calentar, ¿no? Y para el mate, es lo ideal. Un buen mate también puede ser. 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Oye, un saludo, un abrazo grande ahí para el Chinito Ortega también, trabajando ahí en la línea 6, nuestro amigo. Un abrazo para nuestro amigo Juanito Vicuña, para, bueno, para todos los chiquillos, para el maestro Sasso, a uno de los mejores electromecánicos, ¿eh? Un abrazo grande ahí para nuestro amigo de calle Arturo Prat. 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Ya, Sandrita, un abrazo grande para nuestra amiga ahí, quien lleva, quien dirige la orquesta ahí en el Carrito Catedral, ¿eh? La dueña, por supuesto. 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Y buena onda, Juanito. O sea, así que un abrazo grande también. ¿Qué más le iba a contar yo? Ah, con los saludos para ustedes. Pues. Ya, vamos con, ¿qué dice por acá? Hola, desde el sector La Orilla, nos envían la respuesta, muchas gracias ahí. Carmencita Hidalgo, don Jaime Barca, un saludo muy especial, ¿eh? Para ellos un abrazo grande en la comuna de Parral. Hola, buenos días, dice Marcela Prado. Ya. Ah, la hermana se estuvo de cumpleaños, ¿ya? Ella vive en Santiago, está enfermita, dice, ¿ya? Está con su hijo, pues. Una canción, dice, Chico de mi barrio, ¿ya? De Tormenta, Chico de mi barrio, ¿eh? La canta Tormenta, por supuesto, ¿ya? Un programa muy bueno. Ya, a Santiago los saludos, pues, ¿ah? ¿Eh? A Santiago los saludos ahí para la hermana que estuvo de cumpleaños el día de ayer. Ella vive en Santiago, bueno, está delicadita de salud, por supuesto. Así que le enviamos un abrazo grande y una pronta recuperación a nuestra amiguita que estuvo de cumpleaños. Así que felicidades, ¿eh? Ella se llama Emita. Así que para Emita, un saludo muy especial también a la distancia. Seguimos revisando, que son varios los... Dice Carlos Fuentes Castro, de camino a San Juan, nos envía la respuesta. Buenos días, dice. Ya... Ok, Hermelina Castro Retamal, de camino a San Juan también. Ya, por ahí nos envía la respuesta. Hola, dice, quiero concursar, muy bien. Miriam Gutiérrez González, de la Villa Ambrosio Higgin. No, si de ahí también la canción, no se preocupen. Ya casi terminando el programa. No, si lo habían solicitado la otra canción también. Ya, así que no se preocupen. Me gusta cuando lo reclaman, oye, porque uno está seguro que están pendientes del programa. Ya, que sea un gran día, don Héctor Tito Leiva, dice don Pedro Arriagada Camerati, de Villa Pablo Neruda, Linares, Chile. Miren, ¿no? En su programa Ayer y Siempre, donde compartimos todas estas lindas canciones y, por supuesto, los saludos también. Ah, dice el recordado. Mira, de nada, hace poco rato nos estábamos acordando de Miguel Ángel Castillo, ¿eh? De Manuel, se llamaba Manuel, ¿no, Miguel? Manuel Ángel Castillo, que decía, voy a tomar un cafecito, decía, nuestro amigo y colega. Dios lo llamó a su presencia, está allá, por supuesto, Manuel Ángel Castillo. Un gran amigo ahí, un gran locutor también de la radio. Éramos casi vecinos, podría decir, con Manuel, ¿eh? Veíamos más o menos un par de cuadras cerca por ahí, así que los conocíamos, más bien dicho, desde jóvenes, desde niños. Bueno, así es, Dios lo llama a cualquier hora, por eso hay que estar preparados para esto, preparados para partir en ese viaje. Dicen algunos que es muy largo, ¿eh? Pero cuando se llega allá, yo creo que va a ser pero realmente maravilloso. Se vive para morir, dicen, porque el que nace, muere, por supuesto, porque tenemos que vivir y morir. Eso deberían enseñarlo en los colegios, ¿eh? De que vivimos realmente también para morir, para que no sea tan cruel, si lo podemos decir, o tan lastimoso cuando parte un familiar o un amigo de esta tierra. Hay varias cosas que no incluyen en los colegios, que deberían incluirlos también. No sé si estarán haciendo religión ahora, pero en aquellos años sí lo enseñaban, religión. A lo mejor se enseñaran también un poquito más de esto y de lo que es el creador, a lo mejor seríamos un poquito mejor en esta tierra. Bueno, la compañía musical y los saludos para ustedes a través de Buena Nueva.

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0: El Santo Rosario es una constante invocación a la Madre de Dios. Recordemos qué nos dice el segundo misterio de gloria.
1: Jesús llevó a los discípulos hasta cerca de Betania y alzando sus manos los bendijo. Y sucedió que mientras los bendecía, se separó de ellos y fue llevado al cielo. Después, salieron a predicar por todas partes, colaborando el Señor con ellos y confirmando la palabra con las señales que la acompañaban.
0: Recitar el Santo Rosario es un acto de fe, de esperanza, de amor y reparación.

Siempre con la mejor compañía musical para usted a través de Buena Nueva. 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Ya, ¿y qué más le iba a contar yo? Ah, la pregunta, pues ya estamos casi por terminar. Dice por acá Roxana Belmar, de calle Arturo Prat. Un saludo, dice, a Mane y Juan Carlos, que son los papás. Ya. Y para la hermana Denise, dice, con harto cariño, ¿eh?

0: Saludos, concurso.
1: Concurso.
0: Concurso, ya. Dígale ahí a nuestro amigo DJ Dani la respuesta. Denos la respuesta. ¿Cómo? Muy bien, amigo. Muchas gracias por participar, ¿eh?
1: Ya.
0: Ok. Chao, chao, listo. Chao, chao. Está por ahí desde Vegan Cova también. Hasta le escuchaba despacito a nuestro amigo, ¿eh? ¿Qué más por aquí? Hola, don Néstor, dice... Ya, quería escuchar, dice un temita, mi viejo, mi querido viejo de Piero. Saludamos a Enrique Casanueva, y en futuro alcalde de Rabones City. Enrique Casanueva, va a salir. Ya, para enviar un beso al cielo, dice con el temita, viejo, mi querido viejo. ¿Y por qué queréis que saludara al Enrique con ese viejo, mi querido? Si no es viejo, Enrique. Que tenga algunos años, otra cosa. Ya, ¿cómo se llama el...? Ya un beso al cielo, dice, para mis viejitos, Domingo Vázquez, que es el abuelito, y José Ibáñez, mi padre, dice, ya, y también para saludar a la familia Villarreal Ibáñez de las Obras. Muy bien, pues. Ya, bendiciones, dice, y para ustedes también y para la familia. Un saludo especial ahí para la gente que está en nuestra sintonía. Por ahí está va a estar el temita viejo, mi querido viejo, ¿eh? Vamos rapidito, díselo, don Héctor, que tenga un excelente inicio de semana. Bendiciones, con mucho cariño, Anita Moya Roja, de Población Yerba Buena. Muchas gracias, amiga. ¿Y qué tenemos por estos lados? Ya. Sí, va a salir su temita también ahí, de Roberto Carlos, sentado a la vera del camino. Por ahí va a estar el temita ya... musical también. Todos los temitas fueron, oye, cualquier solicitud de tema hoy día. Vamos a la música, vamos a estas lindas canciones a través de Buena Nueva.

0: Buena compañía musical, ¿eh? A través de Buena Nueva. Por acá el último mensaje. Buenos días, dice Jimena Freire Gutiérrez. Dice que los filipinos sintieron el terremoto más fuerte que cualquier otro. Ya, muy bien. Saludos, dice para Silvita Quiroz, al Tejita y a don Pedro Cameratis. Muy bien. Ya, la compañía musical, estamos llegando casi al final. ¿Cuál sería la respuesta que nos envía desde allá nuestro amigo DJ Dani? Y nos envía también la ganadora o el ganador. ¿Ganadora o ganador? ¿Cuál sería la respuesta? Los filipinos. Pues, pero lo único que sintieron el terremoto más fuerte. Estaban más cerca de... Algunos decían que lo era sentir, era percibir. Percibir o sentir. Sentir lo que llega primero es el ruido, sobre todo en un terremoto. Eso se siente, obviamente. Después se percibe. Porque ya está el movimiento, obviamente, sí. Pero la respuesta era los filipinos. Ya. Ok. ¿Quién será la ganadora o el ganador? Nos envía desde allá DJ Dani preparándose con la ganadora o ganador. Muy bien. Tenemos por acá ya ganadora Roxana Belmar de calle Arturo Prat. Muy bien. Ahí nos ponemos en contacto con nuestra amiga. 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Nos estamos despidiendo ya, pues, con un saludo muy especial para todos quienes están en nuestra sintonía a través de la radio DJ Dani en la sala de sonido. Muchas gracias por el buen día, para todos, la compañía que hemos tenido junto a Fénix de Chacabuco 480 entre Independencia y calle Maipú, uno de los centros de telefonía celular más económico y, por supuesto, más experto en la telefonía. 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Muchas felicidades para todos, gracias por haber estado en la sintonía de este gran programa ayer y siempre a través de Buena Nueva. DJ Dani en la sala de sonido. En el micrófono, un amigo de ustedes que le dice será hasta el próximo domingo, si Dios así lo permite. Chao.
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1: 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La hora en Buena Nueva. Son las 12 horas. Un minuto.

0: callada.
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0: Me salta el alma de Dios.
2: En el nombre del Padre, del Hijo y del Espíritu Santo. El ángel del Señor anunció a María.
3: Y concibió del Espíritu Santo.
2: Dios te salve, María, llena eres de gracia, el Señor es contigo. Bendita eres entre todas las mujeres, y bendito es el fruto de tu vientre, Jesús.
3: Santa María, Madre de Dios, ruega por nosotros pecadores, ahora y en la hora de nuestra muerte. Amén.
2: He aquí la esclava del Señor.
3: Hágase en mí según tu palabra.
2: Dios te salve, María. Llena eres de gracia, el Señor es contigo. Bendita eres entre todas las mujeres, y bendito es el fruto de tu vientre, Jesús.
3: Santa María, Madre de Dios, ruega por nosotros pecadores, ahora y en la hora de nuestra muerte. Amén.
2: Y el Verbo se hizo carne.
3: Y habitó entre nosotros.
2: Dios te salve, María. Llena eres de gracia, el Señor es contigo. Bendita eres entre todas las mujeres, y bendito es el fruto de tu vientre, Jesús.
3: Santa María, Madre de Dios, ruega por nosotros pecadores, ahora y en la hora de nuestra muerte. Amén.
2: Ruega por nosotros, Santa Madre de Dios,
3: para que seamos dignos de las promesas de Cristo.
2: Oremos. Te suplicamos, Señor, que derrames tu gracia en nuestros corazones para los que, habiendo conocido por el anuncio del ángel el misterio de la encarnación de tu Hijo Jesucristo, por los méritos de su pasión y de su muerte en cruz, alcancemos la gloria de la resurrección. Por Jesucristo nuestro Señor.
3: Amén.
2: El Señor esté con ustedes.
3: Y con tu espíritu.
2: Venga a ustedes la gracia del Padre, cuya palabra eterna descendió al seno de la Virgen María para hacerse salvador del género humano.
3: Amén.
2: Permanezcan ustedes la paz de Cristo, cuya venida esperó con gozo la Santísima Virgen, hija de Sion.
3: Amén.
2: La luz del Espíritu Santo los ilumine, para que, vigilantes en la oración y alegres en la alabanza, esperen la segunda venida de Cristo.
3: Amén.
2: Y la bendición de Dios Todopoderoso, del Padre, del Hijo y del Espíritu Santo, descienda sobre ustedes y los acompañe para siempre.
3: Amén.

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5: Bienvenidos a la emisora Buena Nueva, ¿cómo están? Buenas tardes, jornada correspondiente a resumen semanal de Punto Provincial. Los hitos más importantes de la última semana. Control Master, mi compañero Daniel Rojas, DJ Turbina. Estamos en Chanco, en el borde costero, en la Buena Nueva también, en nuestras plataformas digitales, en contacto con ustedes. Saludos para Eliseo, que está onomástico. Revisemos de inmediato el material informativo de esta presente edición. Vamos a comenzar con una información muy positiva para nuestra diócesis: la dedicación del nuevo templo Santos Chilenos, allí en la parte norponiente de la ciudad, en el corazón de la Villa Quinipeumo. Una actividad muy hermosa, un hecho histórico desde el punto de vista del centenario de nuestra diócesis. Tenemos la opinión del padre Raúl Moris, párroco de Santos Chilenos.
6: Muy bonito momento, muy esperado durante mucho tiempo. Se rezó, se preparó. Estuvieron un tiempo huérfanos de templo y íbamos al frente a Nuestra Señora del Camino, a los mayores, y por eso hoy día hubo tantas personas aquí contentos que preguntaban cuándo íbamos a tener de nuevo el tiempo y ahora lo tenemos, así que muy contento.
7: La idea es que esta misma gente participe todos los días en que haya eucaristía, espectacular.
6: Sí, no, aquí hay, normalmente hay buena asistencia, ¿eh? Entonces confiamos en que ahora que tenemos templo nuevo la gente va a respetarlo muchas veces, sí.
7: ¿Cuál es el mensaje para la comunidad de este sector quillipeu, o Arauco, Bello Horizonte?
6: Que lo que se dijo en la eucaristía, que sientan que esta casa casa de todos, que aquí están todos acogidos. La parroquia es una palabra muy bonita, la parroquia indicaba originalmente la posada donde el forastero se alojaba. Eso es el origen de la parroquia. Un mundo de todos los que tienen y no tienen casa y pueden llegar y sentirse acogidos. Queremos que eso sea también...
5: También Gerardo Domínguez, que estuvo reporteando el tema, conversó con la señora Gina.
8: Bien, bien, un poco emocionada, casi cayendo, pero bien, bien, agradecida. Fue una lucha de 15 años, pero salimos adelante. Salimos con la ayuda de Dios, con la ayuda de todos, con la confianza, con las palabras de aliento que me daban, con todo. Seguimos luchando y con nuestro párroco, que no lo dejamos por ningún momento, logramos algo que creíamos irreal. Y los que no creyeron, pues vean y crean.
7: Y la invitación para que la comunidad participe, sí, digamos,
8: sí,
7: ahora.
8: Sí, ahora la invitación es que ojalá esta parroquia se vea siempre llena y que esté siempre completa de mucha gente y que sigamos unidos como siempre. Es una comunidad muy bonita, muy grande. Y ahora, invitados todos.
5: La redacción de Monseñor Tomislav Kolgetich, obispo diocesano.
9: Histórico momento, un templo muy esperado, podríamos decir, sin exagerar, 10 años esperando que llegara este momento. Así que felices, la comunidad se lo merecía, y han perseverado todo un tiempo muy largo en esta esperanza de que llegaría el templo. Bueno, y hoy día ya llegó, y quedó muy lindo, muy práctico, muy acogedor, muy sencillo también, muy de acorde con el barrio. Así que es un lugar maravilloso para compartir la fe, para reunirse, para estar escuchando la palabra de Dios y participando. ¿Cuál es el mensaje para la comunidad de este sector? Ocupemos el templo, ¿no? Yo decía que no lo miremos desde fuera, sino que realmente lo ocupemos, vengamos, disfrutemos este lugar de oración, que realmente es un lugar hermoso, es un lugar de esperanza. Escuchamos la palabra de Dios, ¿no? Ese Emanuel, Dios con nosotros, que quiere estar con nosotros, y por eso no lo dejamos solo al Señor, vengamos a acompañarlo.
5: Presentes en la dedicación el padre Gonzalo y el padre Alex, sus opiniones respectivamente.
10: Muy muy contento porque es una parroquia muy linda, tiene el nombre de los santos chilenos, que son testimonios vivos de la fe, y también bendecir un nuevo templo es una ventana que se abre para acoger a la comunidad, a este sector que es tan bonito y que participa tanta gente con tanto entusiasmo, así que es un signo también, como decía, del primer centenario de la diócesis y este año también de la coronación de la Virgen del Carmen. Así que, ¿qué más? Estamos muy contentos, agradecidos, y que el Señor bendiga mucho esta comunidad aquí en Linares.
11: La alegría que significa esta apertura de la parroquia Santo Chileno para una comunidad tan viva, una comunidad tan querida que es de todo el sector de Quimbiemo. Sí, ciertamente la vitalidad de la iglesia que se hizo sentir, que se palpó y que, como se pidió también, que no sea solamente porque se abre, sino que todos los días en la Eucaristía, venir a rezar, hacer vivo este templo, esta casa para Dios. Es una casa que es muy hermosa, con muy bonitas terminaciones, con un gran diseño, pero si no le damos la vitalidad desde la oración, desde la participación a la Eucaristía, perdemos todo el sentido. Así que invitar a todos, a quienes no han podido participar, diferentes motivos, que vengan y participen de nuestra comunidad de santos chilenos.
5: También, en esta instancia, la opinión de Rodrigo Barrera, de nuestro obispado encargado de bienes.
12: No, feliz, muy muy feliz, muy con esta comunidad, ¿cierto? Sino que también por el propio obispo y toda la diócesis de poder contar con una nueva parroquia para santos chilenos, ya que ya había cumplido una... Estaba ahí apenas funcionando la estructura, pero gracias a Dios logramos finalmente reunir los recursos para tener este nuevo templo tan hermoso, tan lindo para la diócesis. Así que no puedo estar más contento.
7: ¿Qué le decimos a la comunidad del sector acá, Quillipeu, Arauco, Bello Horizonte, Entre Ríos?
12: Bueno, que venga, por supuesto, que esta es su casa, esta es la casa de la comunidad, no solamente un templo, sino que además hay unas instalaciones que tú, me imagino, ya las vas a ver, para que puedan también hacer otro tipo de actividades, no solamente religiosas, sino que también con un fin comunitario, una sede social, reuniones, grupos distintos, que puedan ocupar este recinto, si es para la comunidad, es para ellos, así que vengan y especialmente que lo realmente
5: que... Finalmente, el alcalde de la comuna, Mario Mesa, destacó esta buena nueva.
13: Felicitar el esfuerzo que ha hecho la diócesis de Linares, el obispado, porque sin lugar a dudas es un esfuerzo en términos económicos en llegarle a la comunidad de la Quiñupemo, Arauco y alrededores esta remodelación, un nuevo templo santo chileno para este sector. Primero porque la comunidad eclesiástica, pastoral, da cuenta de la gran cantidad de personas, más de 500, 800 personas diría yo, que están en estos momentos en este nuevo templo. En segundo lugar, porque hay mucho compromiso, tiene mucho sentido de identidad y pertenencia la parroquia de los santos chilenos. Y quienes la visitamos de manera ocasional, podíamos ver cómo tenía más de 40 años, ya no estaba en muy buenas condiciones, cada día se hacía un poco más pequeña, y hoy esta nueva remodelación sirve como un lugar mucho más cómodo, mucho más amplio, que va a poder convocar a más cantidad de usuarios, de comunidades pastorales. Así es que le hace además bien al sector, y solamente tenemos palabras de agradecimiento y felicitaciones por este nuevo templo que tiene la parroquia de Santos Chilenos.
5: Como se indicaba, el desafío es ocupar este recinto, darle vida, un espacio de oración, de reflexión muy hermoso, la nueva parroquia Santos Chilenos. Cambiamos de temática informativa, muchas preguntas respecto del mega hospital. ¿Qué pasa con esta obra realizada en la parte poniente de la comuna? Le preguntamos al doctor René Espinosa, director del Centro de Salud.
14: Respecto a eso, el Servicio de Salud del Baule está trabajando mucho, está teniendo reuniones con la ministra y con el subsecretario de Redes. Efectivamente, todavía no existe toma de razón de la Contraloría, pero se está trabajando en mecanismos paralelos fuerte, y se está trabajando fuertemente con MINSAL para acelerar procesos de licitación. Yo creo que esperamos que en un tiempo próximo podamos tener noticias. El director de servicio está tremendamente preocupado de esta situación y están trabajando en forma conjunta para tratar de dar una información lo más pronto posible.
5: Muy complejo la reactivación pronta del famoso mega hospital. Se reactiva el trabajo para reconstruir el Templo Monumento Nacional Corazón de María, destruido por el megaterremoto de 2010. Al respecto habló la seremi del MOP, Yasna Cancino.
15: Tenemos un gran interés en la recuperación de nuestro patrimonio. Y es por esa razón que invitamos al obispo de Linares para tener una reunión en cuanto al proyecto de recuperación del Monumento Nacional Iglesia Corazón de María, en el cual hemos visto la forma de avanzar en distintas etapas. Nosotros nos comprometimos a buscar iniciativas para asegurar la conservación de este monumento mientras podemos avanzar en paralelo en las medidas necesarias para realizar la licitación final del proyecto de recuperación. De esta forma, esperamos trabajar mancomunadamente hasta lograr el objetivo final, que es recuperar este gran patrimonio histórico que tenemos nosotros en Linares, que es el corazón de María. Ha sido una reunión fructífera en la cual todos nos comprometimos a poner lo necesario de nuestra parte hasta lograr el objetivo que nos hemos propuesto. Esperamos que todo avance de la mejor manera para beneficio no solamente de los linarenses, sino de todo nuestro país, porque tenemos que rescatar este gran monumento nacional.
5: La opinión de Monseñor Tomisa Kolgetich, obispo de Linares.
16: Bien, hemos estado reunidos con la seremi de Obras Públicas, con sus asesores, y estamos trabajando para relanzar el proyecto El Corazón de María de Linares, proyecto tan querido por la comunidad linarense y de todo el Maule Sur, y que hemos encontrado una acogida muy buena de parte de nuestras autoridades. Así que queremos ahora retomar este proyecto que siempre ha estado en camino, pero ha tenido dificultades económicas, dificultades técnicas, los cambios de la normativa, pero ya queremos ahora dar el último paso para poder licitarlo, si Dios quiere, pronto. Así que estamos esperanzados, estamos recibiendo toda la colaboración de estas autoridades nuestras y ahora vamos a ver cómo podemos seguir adelante.
5: Una obra que requiere ser intervenida. Casa Noé, Mundo Animal, se prepara para vacaciones. El centro animal ubicado en el sector de San Antonio, en la parte oriente de la comuna. Conversamos con Juan Carlos Muñoz, el tío Noé.
17: Como todos los años, ¿cierto? Hemos trabajado mucho, seguimos trabajando, ya nos quedan pocos días, ya, y con muchas ganas y con mucho entusiasmo, ¿cierto? Ya estamos preparando nuestro parque para poder recibir esos miles y miles de niños que nos visitan cada año en vacaciones de invierno.
5: Sorpresas para esta temporada, ¿qué se viene? ¿Qué novedades tenemos para este invierno?
17: Bueno, como tú dices, son sorpresas. Ya, y la sorpresa, hay que esperar que sea la sorpresa. Ya estamos trabajando en eso, ya hay muchas partes terminadas, así que estamos sacando los últimos detalles y la gente se va a encontrar con cosas nuevas que antes no las había visto y de esa manera poder entusiasmar, ¿cierto?, a lo que es el mundo animal y el mundo animal de Casa Noé, que sigue creciendo. Con mucho cariño, ¿cierto?, todo el esfuerzo que nosotros hacemos como Casa Noé Mundo Animal es para entregárselo a toda la séptima región del Maule, que son nuestros clientes que nos visitan, que ya nos han llamado mucho para hacer las visitas, y por lo tanto estamos muy contentos y pedirle a Dios que nos ayude y que nos vaya muy bien este año.
5: Estamos en el patio nuevo. ¿Cómo se ve este patio, Juan Carlos, que también es una sorpresa, una novedad para Linares y el país?
17: Así es, pues vamos a abrir el patio 3 y el patio 4, ya que son patios que estaban en construcción prácticamente hace 10 años, ya, y hoy en día estamos listos, así que por lo tanto se van a encontrar con muchas novedades.
5: ¿Las entradas, los horarios, de qué forma la gente se informa de aquello, Juan Carlos?
17: Nosotros no vamos a cambiar nada. En cuanto a los valores, ¿cierto?, nuestros valores van a seguir siendo los mismos, ya de una entrada de solamente 7.000 pesos de entrada general, ¿cierto? Y nuestros horarios exactamente lo mismo, lo único que cambia es que por vacaciones de invierno nosotros trabajamos de lunes a lunes. El parque no cierra ningún día en la semana.
5: Juan Carlos, este esfuerzo por mantener Casa Noé, Mundo Animal, tanto tiempo, tantos años, hay un esfuerzo constante de resiliencia y persistencia diaria para que esto funcione.
17: Así es, el mundo animal de Casa Noé nunca ha dejado de crecer y bueno, y todo esto se logra gracias a nuestras visitas, que es el único sustento que nosotros tenemos. Ya, por lo tanto, necesitamos que nos vengan a ver por vacaciones porque necesitamos poder tener más recursos para poder seguir, ¿cierto?, con el centro de rehabilitación, ya con el centro de rescate, con todo lo que nosotros hacemos por el bienestar animal y poder darle mejores comodidades a nuestros animales y seguir recibiendo todo esto que nunca ha dejado de terminar, ¿cierto?, y todo el daño ecológico que se hace, y bueno, nosotros ayudamos lo que podemos.
5: Una instancia muy hermosa para los niños y la familia en vacaciones. En nuestra comuna se da el vamos oficial a los albergues de otoño e invierno. Lo destaca el delegado presidencial Cristian González.
18: Bueno, hoy día estamos dando una clara señal de la presencia del Estado, sobre todo con las personas que más lo necesitan. La apertura de estos 3 albergues en la comuna de Linares, sin duda alguna, son una señal concreta de estar cerca, sobre todo de las personas más vulnerables y esencialmente las personas en situación de calle. Hoy día, cuando hablamos de cupos disponibles, hablamos de personas, hablamos de historia y hablamos de la firme necesidad, ¿cierto?, de recuperar la dignidad, la fe y la esperanza. Felicito enormemente a la Seremía de Desarrollo Social, aquí está el Seremi, que en conjunto a los equipos de Dideco, de la Ilustre Municipalidad de Linares, han logrado realizar un trabajo en conjunto y mancomunado. Sabemos que poder atender las necesidades de la gente más vulnerable amerita un trabajo colaborativo. y ha estado la voluntad de parte de las distintas instituciones para realizarlo de esta manera. Los albergues no solo van a entregar alojamiento, cobijo y alimentos, sino que también van a entregar dignidad, esperanza y fe para lo que viene. Para el gobierno del presidente José Antonio Kast, uno de los ejes fundamentales es la protección de la vida y la apertura de estos albergues es una prueba fehaciente de ello. Seguiremos trabajando con todo el compromiso por la gente de Linares, la gente de la provincia y la gente de nuestro país.
5: También fue parte de esta instancia el alcalde de la comuna, Mario Mesa.
19: Agradecer de sobremanera la presencia de nuestras autoridades, tanto el Ministerio de Desarrollo Social y nuestro delegado presidencial provincial, porque en el Eleuterio Ramírez número 253 y en calle Brasil número 020, al llegar a calle Rengo, se han habilitado estos albergues que están en el corazón de la gestión municipal. Más de 40 personas se van a poder cobijar, varones, en calle Eleuterio Ramírez, donde nos encontramos, y en calle Brasil más de 20 mujeres. Lo que se permite con esto no es solamente darle dignidad, cobijarlos, por cierto, alojamiento, agua caliente, desayuno, almuerzo. Eso se llama dignidad. Cuando por distintos motivos y causas hay personas que están en situación de calle, que responden a múltiples factores, cuando hay un abandono de la sociedad, cuando hay particularmente un abandono de la familia, el Estado debe actuar de manera proactiva y de manera eficiente. Y hoy lo estamos haciendo con este convenio entre la Municipalidad y el Ministerio de Desarrollo Social. Por eso agradezco una vez más, Seremi, su presencia en nuestra ciudad y las gestiones que ha hecho nuestro amigo y delegado presidencial Cristian González Monsalve, porque esto es posible a contar de día martes 9 de junio y hasta el 19 de septiembre inclusive. Tampoco puedo dejar de mencionar al equipo de profesionales, técnicos y administrativos de la Municipalidad de Linares y a los monitores, más de 40 monitores que van a poder permitir que más de 60 personas, chilenos, extranjeros, mujeres y varones, sin distinción alguna, se puedan cobijar para que como Estado, como sociedad y como linarenses podamos empatizar, no solamente brindándoles alojamiento, sino también visitando a las personas en los puntos donde van a quizás querer pernoctar y no van a querer quizás venir al albergue, pero también les vamos a brindar alimentación, café, un agua caliente y sobre todo algo que es tan importante que no se valora, que es la compañía, es el cariño y el afecto del equipo de monitores en los albergues y en las rutas calle. Así es que estamos muy contentos en este año 2026 de poder lanzar estos dispositivos para nuestra ciudad.
5: Otra opinión la entregó Pablo Olivares, seremi del área social.
20: Así es, hoy es un día muy importante porque estamos inaugurando la oferta que tenemos para las personas en situación de calle en Linares, que también se haga una situación muy particular porque cuando yo asumí hace 2 meses era una comuna que había recibido una reducción importante en los albergues y en la cantidad de dispositivos y plazas que vamos a tener para las personas en situación de calle. Teníamos solamente hace 2 meses cuando yo asumí capacidad para 20 personas. Hoy día, después de estas conversaciones que tuvimos con el alcalde, con su equipo municipal, con el delegado y también con la ministra, pudimos hacer los reajustes presupuestarios necesarios para poder tener hoy día esta oferta de 60 cupos disponibles que van a estar durante 110 días para las personas en situación de calle de la comuna de Linares. Así que es una noticia muy importante que logramos sacar adelante gracias al apoyo del municipio como ejecutor y de las diversas reuniones que fuimos sosteniendo. Hoy día ya estamos con esta inauguración, ya están en funcionamiento y para nosotros de verdad que es un reloj que va con cuenta regresiva porque tenemos 110 días para lograr reinsertar a estas personas en la sociedad. Nosotros queremos que ojalá el próximo año no ver las mismas caras, ojalá el próximo año tener menos personas en situación de calle porque tenemos un desafío importante que tenemos que hacer en conjunto, ¿cierto? Nosotros hoy día nos apoyamos mucho con los municipios, con los didecos, con los alcaldes, con los delegados, para también durante estos 110 días traer la oferta que tenemos en el Estado, la oferta que tenemos en las municipalidades, para que estas personas puedan terminar su escolaridad, para que estas personas puedan encontrar un empleo, para que estas personas puedan aprender un oficio. Así que algunas también vincularse con sus familias que durante mucho tiempo han estado alejados. Yo he podido ver en primera persona casos de éxito y espero que tengamos acá en Linares también muchos de esos casos de éxito que le muestren a las personas en situación de calle que para nosotros como gobierno son visibles y que vamos a estar trabajando por ellos en coordinación con el delegado, con el municipio, con la sociedad civil, que además acá en Linares es bien potente. A mí me tocó acompañarlos en una ruta y pude ver cómo ellos también a través de las diferentes organizaciones que tienen por año han podido también darle una respuesta a personas que muchas veces son invisibles para la sociedad. Así que hoy día es una gran noticia poder estar inaugurando estos dispositivos.
5: En nuestra comuna, 40 cupos para varones, 20 para damas, en el Lutero Ramírez y Brasil, respectivamente. Vamos al corte, la pausa, y volvemos de inmediato.
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5: Se reactiva la compra de terrenos en la Exllanza, en la parte norte de la comuna. La autoridad estuvo en terreno, viendo el paño y qué hacer. Tenemos la opinión del concejal Lenín Fuentes.
22: Sí, hemos acudido a la invitación que nos ha hecho la Dirección de Obras a conocer las dependencias de la Exllanza y los paños que están analizándose para una posible compra. Hemos hecho un recorrido de la infraestructura existente, de todo el terreno, digamos, en términos generales, para ir formándose responsablemente de una idea de lo que corresponde y lo adecuado que sería o no adecuado que sería adquirir estos terrenos.
5: Por lo que usted vio, ¿es factible, no es factible? ¿Qué piensa? ¿Cuál es su análisis inicial, concejal?
22: Aquí hay mucha infraestructura que es absolutamente rescatable y que está disponible. Sin duda, el espacio permitiría, digamos, elaborar un proyecto urbanístico que contemplara parque, espacio, infraestructura para ser utilizada por parte de alguno de los servicios. Yo creo que hay mucho espacio disponible, digamos, para y que se puede rescatar y se puede utilizar. El gran problema, desde mi punto de vista, es el análisis que se debe hacer, es el financiamiento. Y si la Municipalidad de Linares está en condiciones o no está en condiciones de adquirir deudas a futuro.
5: También en detalle entregó antecedentes el concejal Marcelo Campos Vergara.
23: Yo me gustaría destacar lo que está pasando en el Consejo con respecto a estos mismos temas y otros más, que hoy día es el Consejo el que participa previo a las decisiones antes de llegar al Consejo. Antes, las decisiones llegaban a la mesa del Consejo por un sí o por un no, sin tener la información más que lo que llegaba en el papel. ¿Qué me llevó a trabajar en esto? La casualidad. Yo fui a hacer un trámite a la Dirección de Obras y en ese trámite se me comenta que está este proyecto, que se está avanzando, que se está estudiando la compra, y me pregunta, ¿y si por qué los concejales no nos enteramos de esto? Antes de... ¿Por qué tiene que llegar? Ya habíamos hecho esta observación en el propio Consejo y que seguramente ustedes, que nos tocaba votar, por ejemplo, el proyecto FRIL, donde se aprueban los gastos de mantenimiento, y nosotros preguntamos, ¿y este parque qué se va a hacer? ¿Qué significa? ¿Cuándo se está trabajando? ¿Va a ser lo que está en la foto o estos fotitos y después ponemos cualquier monito? ¿Qué va a pasar con los juegos que se van a retirar? La Alameda, por ejemplo, se ya comenzaron las obras. Entonces, desde ese punto de vista, hemos impulsado y hemos trabajado desde el Consejo que los proyectos nosotros tuvimos conocimiento antes. Y ahí está el caso renovación del contrato del retiro de basura domiciliaria. Lo trabajamos 6 meses antes. Estuvimos trabajando en ese proyecto. Por eso que la decisión fue fácil, unas cuantas preguntas en la votación. Y esto se dio así, y ahí es donde se dice, pero ¿por qué no constituyen? Porque no es una idea mía. ¿Por qué no se constituye la Comisión de Desarrollo para trabajar este y otros proyectos futuros para la comuna? ¿Y de quién depende? Del alcalde. Listo, lo pedimos en Consejo. Y como yo fui el que lo pedí, se me sugiere a mí liderar la presidencia de la... Y así es como llegamos a esto. Y así es como comenzamos a tomar conocimiento la vía de financiamiento, el endeudamiento. Hoy día está pendiente la capacidad de endeudamiento que pueda tener la municipalidad, a cuánto le daría, el paño que tiene interés, qué uso se le va a dar a ese paño, cómo se beneficiaría. Hoy día está pendiente de saber cuáles son las dependencias que se trasladarían, cuánto sería el costo en arriendo que tienen estas dependencias para hacer el ahorro, y a lo mejor en el ahorro en arriendo se podría cubrir el 100% de la cuota.
1: La comuna dice un plebiscito, dijimos que no. ¿Por qué no se respeta este plebiscito respecto de la alianza, que no es un tema de prioridad en Linares?
23: A ver, partamos de nada, que comparar peras con manzanas no corresponde. El plebiscito habló de otro paño, de otra forma de financiamiento y por un proyecto que no íbamos a ver en, al menos en 10 o 15 años. Esa es la realidad. Eso habló del plebiscito. Y si a mí me preguntan, ¿por qué respetar el plebiscito? Pero si el plebiscito se respetó, no se compró ese paño. Ahora sí, pero es que la idea de comprar terrenos de Llanza era lo que se plebiscitó. Sí, la idea de comprar terrenos Llanza. Pero yo fui crítico en esta misma radio y en todos los otros medios en los que participé en la época. ¿Por qué los concejales no asumieron la responsabilidad que les dio el voto de tomar decisiones representando a los vecinos, y qué hicieron? Le tiraron la pelota a la comunidad. No fue un acto democrático para mí. Yo lo dije en esa época. Pero si ustedes están elegidos para eso, mójense el potito, discúlpenme el término. Y no se lavaron las manos tirándosela a la... y no fueron capaces de decir que no con argumentos.
1: O sea, ese plebiscito no es vinculante con este proyecto.
23: No, es que era otro proyecto. Era otro proyecto, era otra idea de financiamiento, era otro tipo de endeudamiento.
1: ¿Qué usted responde a la gente que dice que detrás de esta acción hay un negocio, en definitiva, que aquí hay mucha plata, hay empresas que son transnacionales, que hay mucho dinero, que esto tiene que va más allá de la franja, concejal?
23: A ver, negocio hay, po. Es obvio que hay un negocio, po, para el dueño de la empresa, que son la Llanza. Ellos son los dueños. Y aquí no hay una empresa intermedia, aquí no hay alguien que ya compró los terrenos y hoy día los está revendiendo. Se está tratando directamente con el dueño original. Eso es lo que yo al menos tengo entendido. Se trabaja con Llanza, son los correos que hemos visto, las comunicaciones que se han hecho formalmente con los abogados de la Llanza, los representantes de la Llanza, pero de la Llanza. No de un tercero que compró y hoy día está revendiendo, como fue en los casos de la clínica esta ya en la Municipalidad de Santiago, lo mismo que pasó en la Municipalidad de Las Condes, todos estos trucos donde compran baratito para después revenderle a la Municipalidad 5 veces el precio original de compra. Aquí no hay eso, y eso dejémoslo claro. Segundo, estas historias que inventan casi de que está RN metido, de RN yo creo todo, de la UDI también. Pero aquí yo no tengo nada que ver. Yo aquí me interesé un proyecto y aquí yo he convocado, y los propios concejales así lo han visto, los que han participado, que si vamos a tomar una decisión, que sea en base a información.
1: Ustedes fueron al lugar. ¿Qué se quiere hacer y cuál es el paño que se podría comprar?
23: El paño del centro, el más grande, pero el menos atractivo para cualquier privado, por el espacio que ocupa la fábrica. Son 69.900 metros cuadrados, 7 hectáreas, pero que en su mayoría tienen construcción. Y de esas construcciones son las atractivas. Recorrieron la mayoría de los directores de servicio, las dependencias, y todos quedaron maravillados con lo que ahí pueden tener, cómo se pueden trasladar.
1: ¿Qué servicios podrían funcionar ahí en ese lugar?
23: Dirección de obra, tránsito, de servicios generales. Le voy a decir que solamente entre la dirección de obra y servicios generales, perdón, dirección de obras y parte de servicios generales y dirección de tránsito, yo no creo que haya menos de 15 millones de pesos en arriendo mensual.
1: Perfecto. ¿Y el resto del terreno qué se podría hacer? Porque se habla de un museo del azúcar y un área verde.
23: Correcto. Un área verde, un pulmón verde, porque es grande, son creo que 2 hectáreas de área verde bastante bonita. Yo la vi lloviendo, porque estaba lloviendo ese día, y yo soy un romántico de la lluvia, y me parece que es un espacio muy...
1: Más que romántico.
23: Bueno, también, pero...
1: Es enamorado.
23: Ya, tenía que te llevamos tan bien. pero, de verdad, yo no estoy vendiendo el proyecto, yo estoy justificando el por qué lo estamos estudiando. Aquí no hay una decisión tomada.
1: Le voy a preguntar, entonces el paño es esta estructura que es donde funcionaba la Llanza desde el punto de vista administrativo, lo que es la fábrica, que sería un museo y un área verde para hacer un parque urbano.
23: Yo le voy a decir otra cosa. En los próximos días, y aquí me estoy adelantando, se va a presentar el proyecto que Linares estaría haciendo hoy día, la comuna de Linares, una de las primeras comunas beneficiadas con los buses eléctricos. Esos buses eléctricos no van a ser entregados a ninguna empresa, van a ser entregados a la municipalidad. La municipalidad va a proveer de los conductores, van a ser buses de acercamiento. Esos buses van a necesitar una estación para llegar, un terminal y estación de carga. ¿Por qué no hacerla ahí? Y
1: después,
23: pues no hay espacio hoy día. Entonces, hay un montón que hoy día, dentro de los de lo que ya hemos ido estudiando, que se puede beneficiar, que la cuota se pagaría con el ahorro de arriendos.
1: Primero, esto cuesta 2.200 millones no, de pesos es que vía no, subdere.
23: A ver, lo único que nosotros tenemos claro, yo le voy a decir una cosa, es el costo del terreno. 0,5 veces por metro cuadrado, que estaría dando alrededor de 1.400 millones de pesos el costo de esas 6,9 hectáreas.
1: Perfecto.
23: Eso es lo único que tenemos claro. ¿Qué falta? La subdere podría, hasta la última evaluación, podría facilitar o prestar a la municipalidad 2.200 millones de pesos, pagados en 10 años, descontados del Fondo Común Municipal, en una cuota anual. Pero exige que el 40% de esa plata se vaya directamente al proyecto, y es lo que yo hablo, de que el proyecto no sería, ya, si para otra administración, al que se hace. Tiene que ser ejecutado al mismo tiempo de la compra. O sea, se compra y una parte comienza a ejecutar proyectos. O sea, sería un proyecto palpable y viable en el corto plazo, un par de años. Esa es la otra diferencia. Ahora, esto, lo que falta es saber cuánta capacidad de deuda tiene la municipalidad.
1: Perfecto. Esto tiene que ser votado por el Consejo. Y ya hay antecedentes que hay cosas que no que dicen que no. Por ejemplo, ya se dice que, por ejemplo, Fabio Vargas dice que él no estaría apoyando esta iniciativa, que usted sí la estaría apoyando.
23: No, no, yo no he dicho que la apoyo.
1: Que Lenin está ahí en la duda.
23: Él tampoco ha dicho que
1: Pamela
23: ni que sí ni que no.
1: Está en la duda también.
23: Lo mismo no ha dicho ni que sí ni que no.
1: Y que habrían un par de votos que tendría el alcalde como para ver el tema. Esto, ¿cuándo se debería definir y votar?
23: Cuando tengamos todos los antecedentes sobre la mesa y se cierre el proceso de evaluación de la comisión. Y eso, por ejemplo, ya la próxima semana tenemos otra sesión y falta saber cuáles son las dependencias, por eso que fueron los directores de servicio, que se podrían trasladar y que cubriría el requerimiento técnico de que ellos necesitan para tener mejores instalaciones, no peores, y luego de eso tomar una decisión si efectivamente es viable, es rentable para el municipio, es beneficioso para la comunidad, y de ahí tomar una decisión. Ninguno de los concejales, a mí me llama la atención que concejales que ni siquiera han participado de una sola reunión, que no es raro porque no van a ninguna, tengan una decisión tomada en base al populismo. Yo me voy a, y sé que otros concejales igual, vamos a votar en consecuencia a lo que den los resultados de lo que estamos trabajando.
1: Claro, acá Luis Flores en el fanpage plantea un tema que no es menor, que es el cambio de uso de suelo de este predio, porque ahí está, en definitiva, lo que se habla, lo que se indica que sería el negocio millonario, porque actualmente en este terreno no se puede construir casas, por ejemplo.
23: Así es.
1: Es un terreno que está en la zona, en área industrial.
23: Así es.
1: Un terreno
23: industrial. Y actualmente se va a mantener así. Y quien ha comprado ahí, inclusive el empresario, sabe que no puede construir viviendas, y hay un problema ahí, que hay unas casas que están hoy día ahí, que él pretende habilitar y hacer una especie de arriendo VIP, que hoy día yo creo que tiene peligro de concretarlo porque no está permitido.
1: Entonces el cambio de uso de suelo. El cambio de uso de suelo. La compra de este paño por parte del municipio.
23: Eso tiene que pasar por el consejo.
1: ¿Permitiría hacer el cambio de uso de suelo?
23: Es que tiene que pasar por consejo porque se tienen que hacer enmiendas al plano regulador. Y eso no está hoy día proyecto, no lo he escuchado. Y quien sí tenía la facultad, si compraba el terreno y que justamente se echó para atrás, esa historia no la saben los vecinos.
1: Inversión de un costo de 2.200 millones. Se busca un crédito en la subdere. Veremos qué pasa al respecto. Sigue la lucha de Connie Osa, linarense, con fibrosis quística. Su padre, Patricio Osa, busca conversar, hablar con el presidente de la República, José Antonio Kast. A través de nuestra emisora conversamos respecto a una historia que tiene muchos elementos. Connie salvó de milagro cuando apenas tenía 7 meses. Luego estuvo en Italia, viviendo muy bien. Volvió a Chile y nuevamente los inconvenientes en su tratamiento. Los antecedentes los aporta Patricio Osa.
2: Y las gracias a ti, porque en honor a la verdad, tú le salvaste la vida a la Connie. Cuando tú publicaste la noticia de la denuncia que yo había hecho en contra del hospital base de Linares, quedó al descubierto la mentira del director del hospital inicialmente, cuando le dijo a ustedes que ella, que él la trasladaba a Talca y que en Talca iban a decidir qué es lo que hacían con ella, y resulta que eso era mentira porque la habían mandado solamente a un examen, y Connie venía de vuelta el otro día para patinar, en circunstancias que le habían dicho que en Talca iban a decidir qué es lo que hacían con ella. Y así empezó la historia. Estuvimos 13 años en Italia, donde descubrimos que la fibrosis quística hace muchos años que dejó de ser una enfermedad mortal. En Italia ya se sobrepasaron los 60 años de vida, hay pacientes de 70 años con fibrosis quística. Entonces, muchos dirán, pero oye, pero si aquí en Chile a nosotros nos hicieron creer que todo, o cualquier persona que escucha muchas veces hablar de fibrosis quística, muchas veces se quedan en silencio pensando que es una enfermedad mortal y no saben cómo, qué decirte, cómo enfrentarte, po. Pero esa es la realidad que estamos viviendo, po. Regresamos a Chile en el 2016 y al poco tiempo nos dimos cuenta de que lo que nos habían dicho y que fue uno de los motivos por el que regresamos. Y también a la vez yo me sentía que no le estaba cumpliendo la promesa que le había hecho a Dios cuando la Connie se nos...

0: habían hecho creer a todo un país, y seguimos empeorando. O sea, en vez de ir para adelante, vamos para atrás.
1: ¿Cuál es la condición?
0: Del señor de Piñera, crearon salas de aislamiento para los niños con fibrosis quística, pero cuando llegó la pandemia se perdieron esas salas de aislamiento y nunca más hasta el día de hoy. O sea, a la CONI la hospitalizaron hace 3 días y no habían salas de aislamiento.
1: Patricio,
0: se la querían hospitalizar en sala común. O sea, eso demuestra la ignorancia de parte de los médicos. O sea, estamos hablando, los médicos todavía hasta el día de hoy siguen demostrándonos a nosotros, que ya son 26 años que estamos aprendiendo de la fibrosis quística.
1: ¿Cuál es la situación de... Patricio, ¿me escuchas?
0: La enfermedad, digámoslo, por las cosas claras.
1: Patricio, o sea, ¿me escuchas?
0: Que un médico te diga, oye, no hay sala de aislamiento, así que tiene que hospitalizarse en sala común. Oiga, pero resulta de que el plan AUGG dice que todos los pacientes con fibrosis quística tienen que estar en aislamiento. Ah, pero entonces, si usted va a rechazar la hospitalización, tiene que firmar. No se preocupe, yo voy a firmar todo lo que usted quiera, pero también voy a poner ahí que están violando la ley, que están cometiendo un delito.
1: Patricio, ¿cuál es la condición de salud de CONI? ¿Cómo está, cuál es la condición actual en este instante de CONI en el Hospital del Tórax en Santiago?
0: Bueno, la CONI hace, digámoslo, hace años que ella no usaba oxígeno. ¿Por qué? Porque ha ido decreciendo su capacidad pulmonar, porque ella hace años, desde que regresamos a Chile, CONI ya tiene los estafilococos colonizados, multiresistentes, con más de 100.000 colonias, lo que eso le está destruyendo los pulmones. O sea, estamos hablando de una muerte anunciada. El último cultivo de secreción de la CONI dice que CONI, por ejemplo, está sensible al Astronam, Kyton, que es un medicamento de última generación, pero no se lo aplican, y le aplican otro antibiótico que son antibióticos paliativos, digo yo, porque no atacan la pseudomonas le bajan un poquito las colonias y siguen ahí existiendo el tratamiento para erradicarla, y eso es lo que estoy luchando. Tenemos problemas ahora con las enzimas pancreáticas. Le cambiaron las enzimas pancreáticas por unas que vienen de la India y le hicieron mal. Y reconocido por ellos mismos, pero al final se lavan las manos. Ah, no, es que el hospital no es responsable, porque el hospital, lo responsable es Senabas. Entonces, y empiezan a tirarse la pelota una a otra. O sea, ya está de más presentar un reclamo, porque siempre es lo mismo. Tú presentas un reclamo en el MinSAL te deriva a FONASA, y vaya a FONASA, y FONASA te deriva a la Superintendencia de Salud. O sea, burocracia, y mientras tanto los pacientes y los niños se siguen muriendo.
1: ¿Has elaborado tú una carta? Sí, estás elaborando una carta, has enviado una carta, un documento al presidente de la República, José Antonio Kast, para que él te reciba desde este espacio de región, desde Linares, tu tierra, aquí en Bragaruesa. Estás en Santiago actualmente. ¿Qué le dices al presidente de la República, José Antonio Kast?
0: Bueno, yo necesito conversar personalmente junto a la ministra de Salud, y para algunos, para alguna persona le puede parecer un poco arrogante lo que yo estoy pidiendo, hablar a solas con el presidente de la República y la ministra de Salud, sin ningún funcionario del Ministerio de Salud. Porque, en pocas palabras, ellos son los que dirigen la salud. Ellos son los que toman procedimientos, son ellos los que están violando la ley, son ellos los que no están respetando los protocolos. Yo no estoy pidiendo nada de otro mundo. Estoy pidiendo que se respete la ley, los protocolos del

0: gran auge y el derecho a la vida. Eso es lo que estoy pidiendo y es por eso que necesito hablar con él, porque hay muchas cosas que están sucediendo en el hospital que son horrorosas. O sea, el mismo hecho de no tener aislamiento ya te dice muchas cosas. Arriesgar a los pacientes con fibrosis. Imagínate ahora en el hospital del Toro ahí hay un rebrote de influenza y la querían meter en sala común. O sea, es un acto criminal lo que están haciendo. No es algo simple y es por eso que yo digo, lo tengo todo documentado. Están el último cultivo de secreción donde dice que a la COVID le sirve el astronauta. Ah, no hay recurso. Entonces ahí ya chocamos. Entonces, si no hay recurso, ¿con quién tengo que hablar? Si el Ministerio de Salud, FONASA y todas las instituciones de salud no dan una solución, con el presidente de la República tengo que hablar. Pues no, él es el que tiene que tomar las decisiones y poner orden y actualizar los protocolos, respetar lo que está hecho y actualizar los protocolos, porque es impresionante lo que está pasando en el hospital. Ahora mismo los tribunales le dijeron a todo un país, ahora no, se incorporaron el Tricasta al plan auge. Pero ese engañoso también. ¿Por qué? Porque lo incorporaron para una sola mutación. Y ese medicamento le sirve a 177 mutaciones. Entonces ahí ya a la vista queda, oye, el engaño, la mentira, como siempre nos han hecho creer, grandes noticias, no, ahora el hospital del Tora tiene sala de aislamiento, ¿y a dónde están?
1: Hace, sí, el año 2000, tenías tú, no sé, 50 años, hiciste varias acciones, huelga de hambre, te amarraste ahí en la embajada de Italia. Tú me dices que lamentablemente hoy día los medios de comunicación, la televisión, la radio en Santiago no te escuchan, te censuran. Es otra realidad. ¿Qué sientes como chileno lo que vives y lo que está pasando con tu hija, Patricio?
0: Mucha tristeza. Mucha tristeza porque yo no le estoy mintiendo a nadie. Y no es mi palabra. Son todos los documentos los que hablan. Todos los documentos que tengo en mi poder son los que hablan. Y lo único que pido es que se respete el artículo 19 de nuestra Constitución, que dice que todos los chilenos tenemos derecho a la vida, a la integridad física y psíquica y a la igualdad ante la ley. Y eso nos está respetando incluso hasta por la Corte Suprema. Imagínate lo que te estoy diciendo. La Corte Suprema en este momento está rechazando los recursos de protección para pacientes que están presentando recursos de protección a través de los tribunales para poder conseguir el Tricasta, que nosotros lo conseguimos a través de ese mismo método, pero lo conseguimos cuando me presenté en el año 2023 en la Comisión de Salud del Senado a denunciar que el plan auge es un engaño y una mentira. Y los senadores me dieron la razón, porque fue tan contundente todo lo que yo presenté en esa denuncia. Junto a nuestra doctora hicimos peticiones, que un protocolo para la urgencia que no existe, un protocolo que cuando los pacientes con fibrosis quística tienen una emergencia, que generalmente son de emergencias graves, como por ejemplo un sangramiento pulmonar, que la CONI los tuvo, llegáis al servicio de urgencia y no saben qué hacer, desconocen la enfermedad, no te atienden. CONI, la última hemorragia pulmonar que tuvo, llegamos al hospital Sotero del Río y llegamos a las 12 de la noche y la atendieron a las 4 de la mañana. O sea, CONI en ese momento se nos podía haber muerto sin atención. Y eso lo denunciamos en el Senado, denunciamos que no hay aislamiento, denunciamos que teníamos problemas con las enzimas pancreáticas en el año 2023 y seguimos lo mismo, y seguimos retrocediendo.
1: En Chile, ¿cuántas personas sufren de la fibrosis quística, Patricio, según tu información? Y obviamente que el caso de tu hija, de Connie, es un caso emblemático porque en el transcurso de este tiempo muchas personas han fallecido a raíz de la fibrosoquística en Chile.
0: Es triste y no puedo, y disculpen la emoción, no puedo dejar de recordarme de Renato, un niño con fibrosis quística de Linares. Renato, cuando nosotros lo conocimos ahí en el hospital base de Linares, ya se le habían muerto sus tres hermanos. Y al poco tiempo después que nosotros nos fuimos, porque cuando nosotros estuvimos y cuando yo empecé a luchar, yo me empecé a preocupar de él también, y la doctora Largo lo empezó a atender, y el Renato empezó a tirar para arriba. Pero después que nosotros nos fuimos a Italia, el Renato quedó solo, y del hospital base de Linares se lo quitaron a la doctora Largo. ¿Por qué? Porque la doctora Largo al final, siempre la misma historia. Ah, no, que le produce mucho gasto. ¿Por qué? Porque la doctora Largo le estaba pidiendo que le pusieran una gastrostomía para poder recuperarlo de su desnutrición severa que tenía. No lo hicieron, se lo quitaron al hospital, a la doctora Largo, y Renato se murió. Son cuatro hermanos con fibrosis quística que murieron en el hospital base de Linares, o sea, un hospital que no tiene la capacidad para atender a los pacientes con fibrosis quística, no tiene la capacidad, no tiene los recursos y no tiene los conocimientos para tratar la enfermedad. Esa es la realidad de lo que sucede en Linares, un hospital clase B, como lo dijo el director del hospital en esos años. Pero ahí viene la censura, pues yo me recuerdo siempre cuando empecé a hacer mi denuncia en Linares, de Televisión Nacional, una periodista me dijo: don Patricio, pero es que decir eso públicamente me dice va a causar alarma pública, porque los linarenses, el único hospital que tienen es el hospital base de Linares. Obviamente, si nadie denuncia las atrocidades que ocurren en el hospital, ¿cómo las vamos a solucionar? ¿Cómo vamos a tener una mejor calidad de salud? Y son tantas cosas las que tengo que conversar con el presidente Kast para que de una vez por todas, y yo confío en Dios y le pido a Dios que me dé la sabiduría, las palabras para poder hacer un recuento de todo lo que ha sucedido con la fibrosis quística desde que nosotros empezamos, cuando no teníamos nada, hasta hoy día, y que lamentablemente estamos retrocediendo. Imagínate que soñábamos nosotros con los avances tecnológicos, de que con el paso del tiempo iban a aparecer nuevos medicamentos, nuevas curas. De hecho, en Europa se está trabajando para eliminar la fibrosis quística. Y los avances tecnológicos que hemos tenido en estos años son pero impresionantes. Los moduladores, que son medicamentos de última generación que detienen la enfermedad. Pero los moduladores no son antibióticos. Entonces, también ahí hay otra tratar de confundir a la gente.
1: Patricio, te envío un gran abrazo, mucha fuerza, resiliencia, persistencia. Cuéntame cómo va el caso y estamos en contacto. Muy buen día.
0: Ya, pues muchas gracias por escucharme, y ojalá que el presidente Kast me reciba. Lo único que le pido a él y a Dios, por los pacientes con fibrosis quística y por mi hija.
1: Veremos qué pasa y si desde esta emisora el presidente José Antonio Kast escucha la opinión de Patricio Osa. De esta forma cerramos este resumen semanal de Punto Provincial. A las 4 juega el Depo, apoya al club. Además, 10% del recaudado será para la orquesta infantil. De esta forma cerramos esta jornada informativa de resumen semanal de Punto Provincial. Cuídese, estamos siempre en contacto. Ah, luego juega el Depo, sí, a las 4, ante Lota en nuestro estadio. Apoya al equipo del Rojo y también a la Orquesta Sinfónica Estudiantil. el 10% del recaudado irá en beneficio de la orquesta linarense que viaja prontamente a Viena. Haz deporte, sé feliz y cuida el medio ambiente mucho, Nehuen Cumpuche. Recuerda que la vida es ahora. Gracias, que esté bien.
2: 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Por su sintonía, muchas gracias y muy buenas tardes. La hora en Buena Nueva. Son las 13 horas, 3 minutos. Señor, he aquí que me has puesto en el camino de ser misionero de tu luz y tu verdad en los medios de comunicación. Concédenos, pues, el don de satisfacer en todos la nobilísima necesidad de la inteligencia por conocer la verdad del acontecer humano, para que al hacerlo con respeto y oportunidad, esté ensanchado cotidianamente los dominios de la verdad y preparando las voluntades al servicio del bien. Haz que mis acciones defiendan las causas nobles de nuestra sociedad. Haz que informe para orientar, que critique para construir, que provoque la risa con el fin trascendente de evitar el llanto, y que llegue a ser desde las columnas del periódico, desde el micrófono de la radio, desde la televisión, en fin, de todo medio de comunicación, ese maestro, ese obrero, ese soldado, ese hermano del pueblo de cuya misión se espera orientación y enseñanza. Entonces, Señor, haz que mi trabajo esté inspirado en la luz de tu verdad y en la ley de tu justicia, para que así logre hacer ágil lo que es pesado, hacer atractivo lo que es serio, hacer alegre lo que es santo y dar a las verdades eternas el aire de sorpresa apasionante de las últimas noticias. Amén.

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Amigos y amantes de la música chilena, de la música folclórica, tengan todos y cada uno de ustedes muy, pero muy buenas tardes, sean bienvenidos. Bienvenidos a nuestro programa Chile del Corazón, aquí en el 97.9 de la Radio Buenonoa, 106.3 de Chanco y para todo el borde costero, y estamos también por ahí por el 89.5, en Constitución. Salud grande y gracias a ustedes. ¿A qué celebramos? Saludamos hoy día. Hoy día estamos, ¿cómo estamos hoy día? Domingo 14 de este mes de junio de este año 2026. Don Eliseo está de onomástico hoy día, así que un saludo grande y cariñoso a usted, don Eliseo. Para usted por ahí que está de cumpleaños, también de aniversario y matrimonio, mucha felicidad, mucha bendición. Que el Señor grande y poderoso siga bendiciendo y acompañando a todos y a cada uno de ustedes. Mire, qué bonito, estén celebrando ahí. ¿Están reunidos en familia ya, no? ¿Sí? ¿Están esperando el almuerzo? Ya están almorzando. Qué bonito, me alegro mucho. 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A la señora Joana Gómez. Joana Valesca. ¿Cómo está, Joanita Valesca? Un gusto saludarle, tenerle por aquí una vez más. Muchas gracias por confiar y compartir nuestro programa, ¿ya? Salud cariñoso ahí a don Héctor Vázquez, también a Gabrielito José Manuel, del granero. ¿Qué más le contamos? Que estamos con ustedes comenzando ya nuestro programa, difundiendo nuestra música, la música chilena, la música folclórica. 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Don Juan Carlos, gusto tenerlo por aquí. Señora Ana María, un saludo grande y cariñoso a usted también. 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Por aquí está la señora María Inés, un saludo cariñoso para usted, para la señora María Inés. Carne de Canetería, los tres chanchitos, saludando a los compadres, recién ahí estuvimos compartiendo, conversando con los compadres. Así un saludo grande y cariñoso para usted, don José Solís, la comadre Julia, el José Ignacio, le tocó lavar el auto, José Ignacio ahí. Saludo cariñoso ahí también, Para Isabel, la Nati, un saludo grande y cariñoso para todos y cada uno de ustedes, También estamos saboreándonos con los sabores del Coironal. Saludo cariñoso para quién, para don Ramón Salgado. ¿Cómo está, don Ramón? Gusto saludarle, tenerlo por aquí también. A través de nuestro programa, Y junto al Dale, que está en la sala máster, una más le decimos a todos y a cada uno de ustedes, sean bienvenidos a nuestro programa Chile en el Corazón.

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1: Siempre con ustedes a esta hora ya de la tarde, señoras y señores. En vivo directo compartiendo nuestra música, por supuesto, la música chilena, la música folclórica. Como siempre, un saludo grande y generoso a todos los conjuntos folclóricos ahí, un reconocimiento a las cantoras, a los cantores, a los folclistas. Y la invitación está hecha para todos, cada uno de ustedes quieren participar a través de nuestro programa, mandar alguna información para compartirla, para que la gente también esté al tanto de las actividades que cada uno de ustedes realiza ahí en su, digamos, en su conjunto, como cantora, como cantor, ¿ya? Así que un saludo cariñoso para ustedes, y como siempre, para todos y cada uno de ustedes, y también nuestro reconocimiento por el trabajo que ustedes realizan en favor, cierto, de nuestro folclore. Ya. Tenemos un mensaje por aquí. Sí, bueno, pueden seguir mandando su mensaje nomás a nuestro WhatsApp, o también llamar a nuestro teléfono al 73221-0302, 73262-7253, o mandar su mensaje, seguir mandando su mensaje a nuestro WhatsApp, al +569 505 27 21. ¿Qué dice por aquí? Muy buenas tardes, amigos. Como todos los domingos, les saludamos muy afectuosamente desde Estación Villa Alegre. ¿Cómo está Estación Villa Alegre? Un saludo grande y cariñoso a toda la gente de Estación Villa Alegre también. Y les enviamos, dice, un abrazo fraternal a todos ustedes en la radio. Muchas gracias. Soy Juan Temosqueda y en esta ocasión deseo también saludar de forma muy especial a mi madre, la señora Alicia Basso. Saludo cariñoso a usted, señora Alicia Basso también, ¿eh? Ah, quien dice, mañana está de cumpleaños, va a estar de cumpleaños, señora Alicia Basso, mañana. Mire, y cumple ya 80 años, deseando mucha salud y que siga disfrutando de la vida. Mucha felicidad y que lo pase muy bien también, ¿eh? Nos unimos ahí al saludo para usted, para la señora Alicia Basso, ¿eh? Dice, su canción favorita es Hijo de la Tierra. Don Dani, ahí ya la está buscando, de nuestro Jaiba, Hijo de la Tierra, ya, está buscando por ahí. Deseo saludar también a todos nuestros hermanos que escuchan vuestra emisora. Paz y amor al mundo, muchas gracias. Mira, don Juan te se la mandó, ¿eh? Así que un saludo cariño para usted también. Ya, le cuento. Ah, tenemos saludos también, por ahí me están contando que nos escucha por ahí. Por La Guardia también nos están escuchando, por ahí por Los Boldos, La Melosa, Patagua Norte y también Pataguas, Colbún Alto. Un saludo grande y gracias para toda la gente que nos escucha por ahí también. Ah, qué bonito, ¿eh? Mira, qué novedad, qué sorpresa que nos escuchen de tantas partes también, ¿eh? 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Ya, tenemos llamadito por aquí, aló, aló.
2: Hola, don Jorge, ¿cómo está usted?
1: Rosita, si no me equivoco.
2: No, con Miriam de Cartagena.
1: ¿Con quién?
2: ¿Se acuerda con la Miriam de Cartagena?
1: ¡Ah! ¿Cómo está? Gusto tenerla por aquí. ¿Qué me cuenta?
2: Estoy aquí en Linares. Vine a visitar a mi hermana. Y ya. Quiero que me la salude porque hoy día está de cumpleaños.
1: Está de cumpleaños, su hermanita. ¿Cómo se llama ella?
2: Eliana Inostroza.
1: Eliana, un saludo cariñoso ahí para la Elianita que está de cumpleaños hoy día.
2: Y quiero dedicarle un saludo muy especial en su cumpleaños, que Dios la bendiga, y decirle que la amo mucho.
1: Ahí la está escuchando seguramente, pues. ¿Ah? ¿Está con ella usted ahí, po? ¿Aló?
2: Sí, don Jorge, ¿y le puede enviar la tonada de Cervandito, por favor?
1: Sí, pues ahí la vamos a buscar, la de Cervandito, de Juanito o de otro intérprete.
2: Juanito.
1: De Juanito Vega, ya.
2: Juanito Vega.
1: Ya, vamos que la... Claro, de Juanito Vega, de la canción...
2: Sí, yo estoy con ella aquí, vamos a hacer un rico almuercito con mi otra hermana, la vamos a saludar.
1: Qué bonito.
2: La estamos festejando.
1: Ya, muchas gracias.
2: Así que, don Jorge, muchas gracias, que muy bueno y muy interesante su programa, y que Dios les bendiga.
1: Muchas gracias, que lo pasen muy bien, hay muchas felicidades, ¿eh? Un abrazo.
2: Ya. Ya, muchas gracias, igualmente, un abrazo,
1: cuídense. Que estén juntitas ahí compartiendo y celebrando, muy bonito, qué bueno. Ya, mucha felicidad, mire qué bonito. Eso es importante, ¿cierto?, que nos compartan sus celebraciones, qué sé yo, lo que están viviendo, lo que están celebrando cada familia. Eso es bonito, y así tenemos contacto con cada uno de ustedes y estamos interactuando con todos y cada uno de nuestros fieles auditores. 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Seguimos cantando los chiles, seguimos unidos a usted a través de nuestro programa Chile en el Corazón.
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0: Muchas gracias.
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0: Estamos compartiendo nuestra música a esta hora ya de la tarde, señoras y señores. 20 minutos nomás, mira. Sí, pues son 20, 19 minutos ahora que están faltando ya para que sean las 14 horas, 2 de la tarde. Ahí tenemos el tema Cervandito, ¿cierto? Para Eliana, ¿cierto? Sí, pues celebrando el cumpleaños de Elianita. ¿Cuánto tema de Cervandito que estaba pidiendo la Miriam, que es la hermanita? Así que un saludo grande y que en eso espero que lo estés pasando bien ahí, ¿eh? Qué bonito que comparte también su celebración a través de nuestro pura. Ya, un saludo grande y que en eso recién estaba por ahí la señora María Quiroz conversando. Está medio delicada de salud, pero el Señor grande y poderoso junto a la Santísima Virgen la están asistiendo, la están acompañando y la están sanando. Qué bonito. Así que un saludo grande para usted, señora María Quiroz. Gracias por acordarse de nosotros aquí en la radio, por llamarnos. Y saludo también a su gente, a su familia por ahí también. Así que un saludo grande y que en eso soy muy contento y agradecido que el Señor ahí también está poniendo su mano poderosa sobre cada uno de ustedes. Está pidiendo un temita de don Mauricio Vega, cuando salí de mi casa. Ah, sí, pues ya, qué bonito. Tengo un mensaje por aquí. Hola, Jorgito, ¿cómo está? Tanto tiempo. Un saludo para todos los que escuchan la emisora. Y también al Dani, dice. ¿Me puede colocar las penas del zorzal, don Dani? Las penas del zorzal, ya la vamos a buscar ahí con don Dani. Saludos también, claro, pues. Se nos quedó el tintero, ¿ah? Tenemos que hacernos cargo ahí. Sí, todo. Claro. El saludo dice a los Antonios que ayer estuvieron de onomástico. Claro, ayer celebramos a los Antonios. Así que un saludo grande, aunque un poquito atrasado, a los Antonios, que el día de ayer estaban de onomástico. Especialmente su compadre, don Antonio Castro, me está diciendo ahí la Marcelita Jaque. Saludo a mi compadre, pues, ¿ah? Al Toñito, al Antonio ahí, don Manuel Antonio, de nuestro hermano diácono ahí de la ciudad de los viñedos y los naranjos, como es Villalegre. Así que un saludo cariñoso para usted también, ¿eh? Y a toda su familia, a la comadre Quieta también, un saludo cariñoso a los hijos también ahí. A don José Antonio Sáez también, un saludo grande y cariñoso por ahí, po, que también todo nomástico ayer. Y a Jorgito Antonio también, pues, un saludo grande y cariñoso allá a la distancia, ¿ya? Sí, pues saludo cariñoso para cada uno de ustedes. Gracias, Marcelita, por recordarnos también, ¿eh? Saludo cariñoso para usted también. Ya tenemos llamadito por aquí. ¡Aló!
1: ¿Y yo quedo afuera?
0: ¿Cómo estamos? ¿Don Toribio Antonio también usted?
1: No, soy Antonio, don Jorge, pero también me dieron los saludos para don Antonio, sí. Un gran diácono que lamentablemente no lo tenemos acá en las parroquias, en las capillas.
0: Así como dice, lamentablemente, voy.
1: Echa mucho de menos don Antonio, don.
0: Son cosas que pasan por ahí.
1: Los sectores rurales.
0: Claro, de todas maneras, mucha gente.
1: Sobre todo acá en el barrio Estación.
0: Claro, hace mucha falta.
1: Y oiga, un saludito ahí para don Antonio y para don Tono Sáez también, pues, sí, compañero de colegio acá en la escuela de la Estación.
0: Ah, fue compañero de colegio usted también, mire.
1: Sí, pues con don Tono ahí, con don Nene.
0: Ah.
1: Y yo, su hermano, que no me acuerdo mucho el nombre ya de ellos.
0: Buenos compañeros tenía usted, pues, oiga.
1: Bueno, pues, claro. buena generación la de nosotros, por un corte. Buena.
0: No hay otra como esa.
1: Como los últimos recursos que vamos quedando de la generación de hierro.
0: Así no va, pues, doctor Ivo. Generación de hierro.
1: Por aquí estamos escuchando su programa, Jorge.
0: Qué bueno, me alegro mucho.
1: Estuvimos medio abandonados, igual como los tienen de la parroquia sin
0: estamos igual, parece, ¿eh?
1: Sí.
0: Ya, pero
1: oiga, vamos a ir un día, yo a lo mejor voy a ir personalmente a hablar con el señor obispo.
0: Ya, pues.
1: Y lo voy a pedir a usted.
0: Ah.
1: A usted lo voy a pedir para acá, para que los venga a hacer las liturgias el día domingo, porque es como decía, pues echamos mucho de menos a don Antonio, una gran persona. Y se echa de menos, la gente lo echa de menos, y todavía le tenemos un gran aprecio a él, aunque él no puede ejercer acá, pero igual. Claro. Así que, don Jorge, saludito para todos nomás, que estén bien,
0: despejita,
1: que le ponga algo para el frío y pero que no se le pase mucho la mano.
0: Ya no va.
1: Porque todavía no anda sacando camarones. ¿Por
0: no,
1: qué?
0: Si todavía están por allá perdidos, pues, muy abajo.
1: A mí me contaron que andaba con un palte con agua, creo, y le echaba agua a las cuevas por ahí, por húmeda, y sacaba.
0: Claro. Capaz, pero una de esas.
1: Ya, don Jorge, ya, un gusto saludarlo.
0: Un abrazo,
1: un saludo para todos, para la estación de Villalegre, a mi mamá, a mi hermano, a mi hermana por allá por Villalegre abajo, y a todos en general.
0: Muy bien, don Toribio.
1: Muchas gracias, don Jorge, muy buenas tardes.
0: Cuídese mucho, no va, que esté bien ahí. Y saludos también a toda la gente de Estación Villarey, una vez más por ahí. Ah, por aquí tenemos otro mensaje, dice, muy buenas tardes, mi linda radio, quisiera a través de esta, que me saludara, dice, a mi linda y hermosa madrecita, su nombre, María Elsa Castro, un saludo cariñoso para usted, María Elsa Castro, ya que es muy fiel, dice, auditora de su programa, don Jorgito, si puede con el tema... don Dani, la cocinerita de Víctor Jara. Gracias, dice desde ya, de Estación Villarreal también. Quien la saluda a su hija, que la ama, Guacolda, dice Sotelo. Un saludo cariñoso para el tiempo, Guacoldita Sotelo también.

0: casas. Estuve por acá en Gabón trabajando, mi rey.
1: Ah, también por ahí.
0: Sí, pues.
1: ¿Qué me cuentas?
0: Acá en casa y un abrazo escucharlo tanto tiempo, mi rey.
1: Por aquí estamos de nuevo, oiga.
0: El orgullo.
1: Siempre hemos estado, pero estaba fallando los equipos ahí. Y estábamos con equipos de emergencia mientras tanto.
0: Yo le quisiera grabar ese tema o escuchar El mar se enamoró de ti.
1: Ah, de Panchito.
0: Bueno, más, sí. Es la época, una época, es una historia mía. Sí, muy bonita. O sea, me hace llorar ese tema, mi rey.
1: Mire, ya está, po.
0: Y vamos a saludar a Nicole Muñoz.
1: Nicole Muñoz, ¿sabes lo que dice? Ya, para. Ya está, don
0: Francisco. Se le agradece, mi estimado.
1: Listo,
0: muy
1: Francisco.
0: Amable.
1: Un abrazo, cuídese. Gracias por llamar también. Ya, el mar se enamoró. Muy bien, que esté muy bien. Gracias por llamar. El mar se enamoró de ti. Y están pidiendo ahí, don Dani. Y también el tema, decía, la cocinera de Víctor Cara. Ahí lo vamos a buscar. A ver, ¿qué tenemos por acá? Otro mensaje, revisando mensajes. A esta hora ya de la mañana o de la tarde. Cuando faltan 12 minutos para que sean las 14 horas de la tarde. Dice, hola, hola, quisiera enviar un saludo, dice, a los padres que están en San Víctor Álamo. Salud, cariño, a toda la gente de San Víctor Álamo. ¿Cómo está San Víctor Álamo ahí? A José Flores y mi madre Isabel Tapia. Salud, cariño, por usted. Don José Flores y su mamita que se llama Isabel Tapia, mira. De su hijo Jaime Flores, yo grabé el arpa y la segunda voz en la canción Cervandito. Ah, de Juan Vega, mire, qué bonito, qué bueno. Se las mandó don Jaime, ¿eh? Qué bueno, gracias también por compartir ahí su trabajo, ¿eh? Y su salud para sus papitos ahí. Qué bonito, qué bueno, ¿eh? Mire qué interesante. 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Ya, siga participando nomás, sigamos disfrutando. Nuestro programa que tiene como propósito justamente difundir nuestra música, la música chilena, la música folclórica. Sigamos con más Chile en el corazón.

0: 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Recordemos que nos dice el tercer misterio de gloria.
1: Todos ellos perseveraban en la oración, con un mismo espíritu, en compañía de algunas mujeres. De María, la Madre de Jesús. Al llegar el día de Pentecostés, estaban todos reunidos en un mismo lugar. De repente vino del cielo un ruido que llenó toda la casa en la que se encontraban. Se les aparecieron unas lenguas como de fuego, que se repartieron y se posaron sobre cada uno de ellos. Quedaron todos llenos del Espíritu Santo y se pusieron a hablar en otras lenguas según el Espíritu les concedía expresarse.
0: Recitar el Santo Rosario es un acto de fe, de esperanza, de amor y reparación.

0: La hora en Buena Nueva. Son las 14 horas. Exactamente.
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0: Así le estamos cantando a Chile, cantándole a usted, cantándole a la familia a esta hora de la tarde aquí en el 97.9 de la Radio Bueno Nueva, 106.3 de Chanco y para todo el borde costero. A esta hora ya de la tarde, cuando teníamos las 14 horas, las 2 con 5 minutos, ¿eh? 2 de la tarde ya con 5 minutos. Miren, en vivo en directo estamos aquí por si acaso, ¿eh? Que de repente andan diciendo, ah, si el programa está grabado. No, estamos en vivo en directo, así que no puede llamar nada y se va a dar cuenta. Eso. Salud cariñoso a Don Tito Coronado por ahí que nos estaba llamando. Un saludo grande y cariñoso, Fila, de todo nuestro programa, ¿eh? Y de la Radio Buena Nueva también, en todos los programas ahí está participando y atento, ¿cierto? A la Radio Buena Nueva. Así que un saludo cariñoso a usted, Don Tito Coronado. Saludamos ahí a Margarita Vázquez de parte de Don Tito Coronado. Un saludo cariñoso a usted, Margarita Vázquez. Para el tío Gui también. Para el Tejita, para Don Toribio también un saludo grande y cariñoso. Y para Viviana Villar también está mandando saluditos ahí, Don Tito Coronado. Así que ahí está el saludo para ustedes. Recordarles que el día de ayer a las 16 horas con 30 minutos fue la celebración de la dedicación del templo de la parroquia de los Santos Chilenos. Miren qué bonito. Cualquier gente, el templo se reconstruyó y se amplió, pero nunca tanto. Había mucha gente, o sea, prácticamente repleto el templo, ahí en la parroquia de los Santos Chilenos. Así que muchas gracias a toda la gente, especialmente a nuestro pastor, don Tommy Lapp, ¿cierto?, que estuvo participando ahí con sacerdotes, diáconos presentes, y a toda la comunidad, muchas gracias por la participación y sobre todo por su preocupación y colaboración. Así que muchas gracias a todos. Estuvo muy bonito, muy solemne la ceremonia de la dedicación de la parroquia de los Santos Chilenos el día de ayer por la tarde. Así que muchas gracias a todas. Tenemos mensaje por aquí, a ver, revisando mensaje. Hola, don Jorge, ¿cómo está? Como le había dicho, la semana pasada queremos ir con las doñas de la cueca, así se llama esta chiquilla, las doñas de la cueca, al programa. Dice que sería el próximo domingo 28, del próximo al subsiguiente, ¿no? Próximo domingo 28 estarían por aquí entonces las doñas cantando en vivo y en directo para ustedes. Dice también para conversar sobre nuestro mes aniversario, que es ahora en junio justamente, y estamos con varias actividades durante este mes. Lo pueden ver ahí en redes sociales también, ¿ah? ¿Eh? Así que nos vemos el domingo, si Dios quiere y lo permite, ¿ah? ¿Eh? Saludos a nuestra fans club. Ah, mira, salud cariñosa a las doñas ahí que están de aniversario, mire, ¿ah? Vamos con otro mensaje por aquí, a ver, dice, hola don Jorge, ¿cómo está? Quiero saludar también a mi compadre Francisco Yáñez y Ramiro Yáñez, con una canción de Violeta Parra. Lo saludo también Eliana Silva, de San Juanito, gracias, ahí está el saludo, Elianita. Ya, tenemos llamado por aquí, aló.
1: Aló.
0: Buenas.
1: Buenas tardes, don Jorge.
0: ¿Con quién hablamos por aquí?
1: Con Nieves, Antonio.
0: Hola, ¿cómo está? Tanto años, tanto tiempo. Qué gusto tenerla por aquí.
1: Aquí saliendo de a poco, usted sabe,
0: pues. Sí, pues de todas maneras, pero el Señor ahí le está acompañando, está dando mucho ánimo, mucha fuerza junto a la Santísima Virgen, ¿ah? ¿Eh? Hay que confiar en el Señor nomás. Él sabe por qué hace las cosas, ¿verdad?
1: Sí.
0: Eso, muy bien. ¿Y el marino? ¿Cómo está el marino?
1: Por ahí anda el marino.
0: Por ahí anda el hombre, mira.
1: Participando ahí en su actividad.
0: Participaron también en su actividad folclórica, el hombre ahí, vos.
1: Sí, vos, si todavía participa.
0: Qué bueno, me alegro mucho. ¿Eh? Cuénteme nomás.
1: A él lo quiero saludar, que ayer era San Antonio, pues él se llama Marino Antonio.
0: También Antonio, él, así que un saludo cariñoso, aunque sea un poquito atrasado, pero igual lo saludamos ahí. Que lo haya pasado bien.
1: Una canción del legado.
0: Una canción del legado, Tani.
1: De Linares, una cueca.
0: Legado de Linares, ya, una cueca. Ya está, po. Vamos a buscarla por ahí.
1: Ya, gracias.
0: Ya, que esté bien, cuídese. Saludos. Gracias por llamar. Mira, la niña también llamando por ahí. A ver, otro. Estamos revisando mensajes, ¿eh? Hola, mi querido amigo Jorge Saavedra. Soy su fiel auditora, la Gloria Chin. Ah, saludo cariñoso, Gloria Chin. Esperando que todos estén bien. En salud, dinero y amor, dice. Y sobre la misma, deseándole a todos los auditores un saludo grande y cariñoso a todos y cada uno de ellos, ¿ah? ¿Eh? También saludar a los adultos mayores, a la gente del hospital, a los que están en nuestro hermanito interno, ¿cierto? Al Dane también. Y también dice solicitar la canción Corazón de Escarcha. Ya la estamos pidiendo ahí, de Don Héctor Pavis. Gracias, bendiciones para todos que estén ahí participando en la Radio Bueno 9 del programa. Qué bonito. Gracias, Glorita Jim, por acordarse de nosotros también. A ver. Por aquí estamos. A ver qué dice. Otro mensaje, estamos revisando mensaje en vivo en directo ya. Dice: muy buenas tardes, mi linda radio. Quisiera a través de esta que me saludara a mi linda y hermosa madrecita. Su nombre es María Elsa Castro. Saludos cariñosos a María Elsa Castro, ¿eh? Ya que es una muy fiel auditora de su programa. Don Jorgito, si puede, con el tema La Cocinerita de Víctor Jara, don Dani. La Cocinerita de Víctor Jara. Gracias, dice, desde Estación Villalegre. Le saluda a su hija, que la ama, Guacolda Sotelo. Muchas bendiciones. Ya, estamos reiterando el saludo, ¿eh? Ahí está el saludo para usted. Muy bien. Que lo hace muy bien ahí también. 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Ya, siga participando, ¿eh? Puedes seguir llamándonos al 73-221-0302, ahí está, o también al 73-262-0302. 7253, ¿qué le parece? O mandar, seguir mandando su mensaje en nuestro WhatsApp, el más 569-505-20721. Por aquí lo estamos esperando. Sigamos con más Chile en el corazón.
2: Un verso para... cuando me haya cortado, tengo listo el testamento. Para que queden contentos, dejo todos los ganados. Ninguno interesado, todos se creen tantito, esperando que el viejito le tire luego la pata para poder tener plata. ¡Ay, qué lindo, mi hijito!
3: En cambio, los hijos míos no hay ninguno interesado. Como no les dejo herencia, ya me tienen demandado.
4: ¡Y llévale color con la hueca del testamento!

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1: Oración por nuestra tierra. Dios omnipotente, que estás presente en todo el universo y en la más pequeña de tus criaturas, tú, que rodeas con tu ternura todo lo que existe, derrama en nosotros la fuerza de tu amor, para que cuidemos la vida y la belleza. Inúndanos de paz, para que vivamos como hermanos y hermanas, sin dañar a nadie. Dios de los pobres, ayúdanos a rescatar a los abandonados y olvidados de esta tierra, que tanto valen a tus ojos. Sana nuestras vidas, para que seamos protectores del mundo y no depredadores, para que sembremos hermosura y no contaminación y destrucción. Toca los corazones de los que buscan solo beneficios a costa de los pobres y de la tierra. Enséñanos a descubrir el valor de cada cosa, a contemplar admirados, a reconocer que estamos profundamente unidos con todas las criaturas en nuestro camino hacia tu luz infinita. Gracias porque estás con nosotros todos los días. Aliéntanos, por favor, en nuestra lucha por la justicia, el amor y la paz.

Siempre con ustedes a esta hora ya de la tarde. Ahí está. Saludos cariñosos para esta señora Guacolda. Sotelo, ¿cierto? Para saludar a su mamita ahí que me está, ya me estaba reclamando ya. Ah, que no había puesto el tema. Para saludar a su mamita, María Elsa Castro. Ahí, la mamita. Ah, don Dani. Aquí me está reclamando otro. Ah, a ver, a ver. Hijos de la Tierra, los Jaibes. ¿Lo pusimos, don Dani, o no? Ya, pues ya vamos a reiterar el saludo ahí, pues. De los Hijos de la Tierra, de los Jaibas. Me está reclamando que no lo han puesto todavía. Dice, han puesto todos los temas menos el que le pedí. Para mi madre. Ya, pues lo vamos a buscar ahí. Hijos de la Tierra, me dijo, ¿cierto? De los Jaibas, ahí está. Vamos a retirar el saludo entonces. Como todos los domingos, les saludamos muy afectuosamente de Estación Villa Alegre y le enviamos un abrazo fraternal a todos ustedes en la radio. Decía don Juan Timosqueda ahí. Que está saludando a su mamita, ese, que se llama señora Alicia Basso, quien mañana va a estar de cumpleaños, ya no, decíamos, ¿no? Que va a cumplir 80 años de vida. A mí, hay mucha felicidad que lo va a hacer súper bien mañana. Dice, y deseando mucha salud y que siga disfrutando de la vida. Eso decíamos. Ya, ahí vamos a colocar el temita, así que tranquilo, tranquilo, tranquilo. Ya. Sí, pues puedes seguir llamando nomás. O mandando su mensaje a nuestro WhatsApp. Ah, apareció otro mensaje por aquí. A ver qué dice. Mira, estamos bien directos. Las cosas que pasan cuando estamos bien directos. Dice, buenas tardes, don Jorge. Un gusto poder saludarle también para nosotros. ¿Eh? Lo mismo. Por favor, dice, quisiera escuchar un tema de Violeta Parra también. Adiós, corazón amante, don Dani. De Violeta Parra. A ver si podemos tocar otro tema ahí. De Violeta Parra. Adiós, corazón amante, están pidiendo. Saludos para ustedes, dice, desde la población Hierbas Buenas. Claudita Zurita, pues apareció Claudita Zurita. Saludos cariñosos para usted. Y a toda la gente ahí de la población Hierbas Buenas. 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A ver, vamos a revisar don Dani aquí, a ver. ¿Quién está reclamando que no hemos tocado? Dice el tema. Marcelita Jaque estaba mandando salud ahí. Y con la espera del zorzal, don Tani. Está pendiente por ahí. La vamos a buscar, ¿eh? La espera del zorzal. Esa es la.
Saludos a los Antonio que ayer estuvieron de onomástico, dice, especialmente su compadre Antonio Castro. Saludos a mi compadre Marcelita Ja, que está mandando mensaje. Está recordando, está tirando la oreja ahí. Ya, las penas del Sosal era, ¿cierto? Ahí está, ya. Ya la mosca por ahí, tranquila, paciencia, no hay, todavía hay tiempo. Hola, don Jorge, dice saludos para ustedes de la radio, aquí solo escuchando, dice don Eduardo Martínez. Saludos cariñosos a usted, don Eduardo. La Dani también y la señora María. Saludos ahí, muchas gracias. Ya, sigamos con más Chile en el corazón.

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0: Así no fue, pues, oiga, a mí, como es la historia. Así cantándole a Chile, cantándole a usted, cantándole a la familia que está reunida, a lo mejor ya. Disfrutando ese rico y sabroso almuerzo. ¿Cómo está el almuerzo a propósito? ¿Está bien? ¿Está rico? Ah, se pasaron, ¿eh? Ya, 21 minutos nomás. Que a poquito, ¿eh? 21 minutos nomás para que sean las 15 horas, 3 de la tarde. Así de rápido vuela y pasa el tiempo. Ah. Buenas tardes, dice. Buenas tardes, don Jorgito. Soy Claudia de Vara Gruesa. ¿Cómo está Claudita de Vara Gruesa? Me suena ese nombre de Vara Gruesa. Dice, quisiera saludar a mis padres, Julia y Miguel. Son los papitos ahí de la Claudita. Julia y Miguel. A los tíos Pedro Vergara. ¿Quién será ese caballero? Me suena ese nombre. Pedro Vergara y la Marianela. Ah, ya. Y también dice, a mi abuelita hermosa, Herminda Cofré. Saluda a la abuelita, a la abuelita. Herminda Cofré, un saludo cariñoso a usted también, ¿eh? Y, por supuesto, a mi amado esposo, Juan Francisco. Sí, porque uno no saluda a su esposo, oiga. Juan Francisco se llama el caballero, ¿eh? Y un saludo también especial para mi hermana Jimena, que está de cumpleaños. La Jimena está de cumpleaños, mi niña. Mucha felicidad, que lo pase súper bien ahí. Dice, quisiéramos escuchar una canción, Arreando Piño de Estrella, de la Carmencita, po. Ya, la vamos a buscar por ahí. Muchas gracias, excelente programa. Se pasó, gracias por mandar su mensaje también a nuestro programa y a la radio. Bueno, ya. Ah, a propósito, saludos cariños a la gente de Gúmera, también nos escucha ahí a través de la tremenda sintonía de Radio Bueno Nueva, nuestro programa Chile del Corazón, nos escuchan en Gúmera. Saludos cariños a la señora Gladia ahí, bueno, con su hijo también nos está escuchando, nos está comentando ya. Saludos cariños a la señora Gladia, siempre la tenemos presente también. Saludos a mi señora Marisa de Sáez Cacho, que también está escuchando ahí. Saludos cariños a usted también ahí. Tremenda sintonía tenemos por esos lados también, ¿eh? Así que un saludo cariñoso a toda la gente por ahí. 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Ya, revisando, tengo un mensaje, ¿ah? Están llegando mensajes bonitos. Entretenido, ¿eh? Estamos interactuando con todos y cada uno de ustedes, que son nuestros fieles auditores, que nos acompañan a través de la tremenda sintonía de la Radio Bueno Nueva y también de nuestro programa, que como usted ya sabe, tiene como propósito difundir nuestra música, la música chilena, oiga, junto a sus cantoras, cantores, conjuntos folclóricos, en fin, ya. Hola, don Jorge, dice, gusto saludarlo y saludo también para su familia, ya. Saludo también para el Dani, mil saludo para el Dani, ahí. Saludo para su familia también, saludo para mi familia, Vega Vázquez, ahí en Santa Elena. ¿Cómo está Santa Elena? Saludos también para mi hijo Javier, que está por ahí. Para el Tejito también, salud. Y saludos también para su familia y para toda la gente que escucha el programa. Ahí, don José Luis B, que está mandando saludos. Ya, por aquí también está. Apareció el Tejita. Apareció el Tejita, por aquí está. Buenas tardes, don Jorge. Muy bueno su programa. Saludos a la Silvia Quiroz, dice. También a don Pedrito Vergara, a la Marianela. También al Chumingo y al Daniel Rojas, también saludos cariñosos ahí de parte del Tejita. Hace mucho frío, dice aquí don José Luis Vega. ¿Tiene frío, don José Luis Vega? Pero usted sabe cómo soluciona ese problema. Ya, sigamos con más Chile en el corazón.
1: Y con esta linda cueca queremos mandar un gran saludo a nuestro gran amigo
2: Pablo Oyarce,
1: con esta hermosa cuequita que lleva por título Correr a veces.

Como siempre, junto a ustedes compartiendo nuestra música, la música chilena, la música folclórica, a través de nuestro programa Chile en el Corazón, aquí en el 97.9 Radio Buenonoa, 106.3 desde Chanco y para todo el borde costero. Ay, a propósito, ¿cómo está Chanco por ahí? Está medio calladito, ¿ah? ¿Eh? Y el borde costero, ¿ah? ¿Eh? Ya, un saludo grande y cariño sobre todo a cada uno de ustedes. A toda la gente, a todas las familias, especialmente a los Antonio, que el día de ayer estaban celebrando su onomástico, ¿ah? ¿Eh? Sí, pues, y hoy día estamos celebrando a Don Eliseo, ¿cierto? Claro, Don Eliseo está de lo más típico. Reiteramos nuestro cariño y nuestro saludo para todos y cada uno de ustedes. Para que estén de cumpleaños, de aniversario de matrimonio, o que van a estar de cumpleaños el día de mañana también, a propósito, ¿eh? Así que un saludo cariño a ustedes, reiterar. Ya. Qué bueno estar compartiendo con ustedes ahí. Y cuando están reunidos, seguramente, bueno, día domingo, día de descanso, para compartir, para reunirse, para estar con la familia, bonito eso, ¿eh? Estar con la familia. Y reunidos seguramente en torno a la mesa, ya disfrutando ese rico almuerzo. ¿Cómo está el almuerzo a propósito? Ya, pues. Qué bueno, disfruta.

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Don Dale, ¿tenemos tiempo para otro temita o no? Ya, sigamos entonces con más Chile en el corazón.

Ahí estaba el Chamacito arreando piño estrella con la Carmencita, po. Reiteramos nuestro cariño, nuestro saludo ahí. ¿Qué estaba?

0: mandando mensajes, Claudita, ahí de Paragüeso, estaba mandando este mensaje, ¿no? Y estaba saludando a su papito, se llama Julia y Miguel, ¿cierto? Ahí un saludo cariñoso para ellos, reiterado, también saludando a los tíos ahí, Pedrito Vergara, Marinela, y a la abuelita, la hermosa Herminda Cofré, y también ahí a su esposo, don Juan Francisco, ¿ah? Y para la hermanita, dice Jimena, que está de cumpleaños hoy día, reiteramos ahí nuestro saludo. Y ahí estaba el temita Arreando Piña Estrella, como decía, de Camarecita Valdés. Ya nos vamos, ¿eh? 7 nos resta para que sea ya las 15 horas de la tarde. Lamentablemente, tenemos que ya concluir nuestro programa, ¿cierto? Nos vamos ya agradeciendo tremendamente la sintonía que lo ofrecen, especialmente la Radio Buenoná y también nuestro programa Chile en el Corazón. 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Muchas gracias, un abrazo, un agrado de estar compartiendo con usted. Que el Señor grande y poderoso lo siga bendiciendo y acompañando a usted, a su familia, junto a la Santísima Virgen. Muy buenas tardes.
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2: 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La hora en Buena Nueva. Son las 14 horas, 55 minutos.
3: Esta es la hora de la gran misericordia para el mundo entero. Y a quien recite esta coronilla en presencia del moribundo, yo me pondré entre mi Padre y él, no como justo juez, sino como misericordioso Salvador.

0: Bienaventurados los misericordiosos, porque ellos alcanzarán misericordia.
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Hola, buenas tardes, ¿cómo está? Nuevamente juntos para compartir otro día domingo diferente, entretenido, con muchas novedades y detallitos sabrosos. Algo de fútbol, estamos modo mundial. También hablaremos de la redondita en nuestro país. En fin, hoy tenemos un programón para que juntos nos acompañemos y lo disfrutemos. Saludamos como siempre a quienes están cumpliendo añitos y también a quienes están de onomástico. Hoy domingo 14, el Santoral recuerda a Eliseo, a todos los Fórmula 1. ¿Se acuerda de Eliseo Salazar? Saludos para todas y todos. Bienvenidos a la Tarde Libre de Buena Nueva.

Un santo para cada día. Hoy, 14 de junio, recordamos a San Juan Francisco Regis. San Juan Francisco Regis nace en 1597 en Narbona, Francia. A los 19 años empieza a no sentirse a gusto con la vida mundana y pide ser admitido entre los jesuitas. En su noviciado demostraba tal fervor que uno de sus compañeros llegó a declarar: Juan Francisco se humilla él mismo hasta el extremo, pero demuestra por los demás un aprecio admirable. A los 33 años, fue ordenado de sacerdote y, a diferencia del estilo muy elegante y rebuscado que se usaba entonces para predicar, el padre Juan Francisco se dedicó a predicar de manera más sencilla, con estilo directo, a veces demasiado ordinariote, pero que iba directamente al alma y con una elocuencia y un gran fervor. En una oportunidad fue a predicar a una misión en una región muy fría y apartada. Por el camino lo sorprendió una tempestad de nieve que le impidió continuar el viaje y tuvo que pasar la noche en medio de ese terrible ventarrón, por lo cual le sobrevino una pulmonía. Sin embargo, así de enfermo, pronunció tres sermones el primer día de la misión y dos el segundo día. Toda la mañana de este día la pasó confesando. En ayunas celebró la misa a las 2 de la tarde y cuando se dirigió a su confesionario para seguir su labor heroica, cayó desmayado. Lo llevaron a la casa cural y poco antes de morir exclamó: «Veo a nuestro Señor y a su Santísima Madre que preparan un sitio en el cielo para mí». Y luego exclamó: «Padre, en tus manos encomiendo mi espíritu». Y murió. Era el año 1640. Un santo para cada día. Es un aporte de la Vicaría Pastoral y Producciones Buena Nueva.

Hablemos de fútbol a esta hora, modo mundialero. Se tomó la pantalla chica desde el jueves recién pasado. Le contamos los partidos que restan para esta tarde en fase de grupos. Por ejemplo, Grupo F, Países Bajos enfrenta a Japón dentro de un ratito a las 4 de la tarde. Costa de Marfil con Ecuador por el Grupo E a las 19 horas. Y volvemos al Grupo F a las 22 horas. Suecia enfrenta a Túnez. También en Chile hay fútbol, la última fecha de la primera rueda, fecha número 15. Ya en cancha, Unión La Calera enfrentando a la Universidad de Chile. Más tarde, a las 17:30 horas, se cierra la fecha con el partido entre La Católica con la Universidad de Concepción. El jueves se juega el partido pendiente entre la Universidad de Chile con O'Higgins, fecha número 13. Hoy también, dentro de un ratito, Deportes Linares va a enfrentar a Lota Schwager, partido pendiente en el Tucapel, Bustamante Lastra. Es el fútbol en Buena Nueva.

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0: Estamos en la tarde libre de Buena Nueva, compartiendo en este día domingo 14 de junio. Ayer fueron los Antonio a propósito. Avanzan gestiones para la recuperación del Monumento Nacional Corazón de María de Linares. Autoridades regionales y representantes de la Iglesia Católica sostuvieron una reunión para retomar las gestiones orientadas a la recuperación de la Iglesia Corazón de María de Linares, inmueble declarado Monumento Nacional en 1995. El propósito es impulsar un trabajo colaborativo que permita proteger el histórico recinto y avanzar en su restauración. Entre los principales objetivos se encuentra evitar el progresivo deterioro del templo, actualizar el diseño del proyecto de restauración conforme a la normativa vigente y también proyectar la futura ejecución de las obras de puesta en valor. La Seremi del MOB destacó que se trabajará de manera coordinada tanto a nivel regional como central para resguardar el inmueble. Vamos a avanzar de manera paralela, dijo, tanto a nivel regional como central, de manera de conseguir que no se siga deteriorando la iglesia, y pondremos a disposición a nuestro equipo de la Dirección de Arquitectura para acompañar el proceso de restauración. Este importante patrimonio representa un hito para la ciudad por su historia, que data desde el 9 de diciembre del año 1905. Durante los próximos días, profesionales del Ministerio de Obras Públicas realizarán ahí una visita técnica para evaluar el estado actual de la estructura, mientras que el Obispado de Linares analizará alternativas para obtener los recursos necesarios que permitan actualizar el diseño del proyecto según las exigencias normativas vigentes desde julio del 2021. Estamos en Buena Nueva, estamos juntitos a usted.
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Estamos aquí, estamos allá, estamos en todas partes. Es Buena Nueva a través de sus frecuencias de éxito. ¿Se acuerda del trágico accidente del 2011 en la isla Juan Fernández, que le costó la vida a 21 personas, entre ellas a Felipe Camiroaga? Este accidente ocurrió el 2 de septiembre del año 2011 en el archipiélago Juan Fernández. Como le contábamos, cobró la vida de 21 personas, incluyendo al animador Felipe Camiroaga. El fragmento del fuselaje fue encontrado de forma fortuita por un navegante francés en la isla Duzier, un atolón deshabitado perteneciente a las islas Pitcairn en el Océano Pacífico. Esta zona se encuentra, escuche bien, a más de 3.000 kilómetros de distancia del lugar exacto del impacto original, lo que demuestra cómo las corrientes marinas han dispersado los restos del avión siniestrado a lo largo de los años. El BEA, Organismo Francés de Investigación de Acciones Aéreas, concluyó que probablemente se trata del tren de aterrizaje izquierdo del caza 212. Luego de esta información, continuamos en Buena Nueva.

0: La hora en Buena Nueva. Son las 16 horas. Exactamente.
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En el campo, en la ciudad, en la cordillera, en la playa, estamos en todas partes. Es buena nueva para usted. Se terminan los multifondos de las AFP, los fondos A, B, C, D y E dejarán de existir y serán reemplazados por fondos generacionales, donde el nivel de riesgo dependerá de tu edad y no de tu elección. ¿Es una mejora para proteger los ahorros previsionales o una pérdida de libertad para decidir sobre tu propia jubilación? Los fondos generacionales son una nueva modalidad de inversión previsional que reemplaza gradualmente a los actuales multifondos. A diferencia del sistema anterior, donde tú eliges el riesgo, en este modelo se asigna un fondo automáticamente según tu año de nacimiento o ficha estimada de jubilación, cuando comenzarían a regir el próximo año. Estamos en Buena Nueva, estamos juntitos a ustedes.

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viviendo, disfrutando, compartiendo la tarde libre acá en Buena Nueva, juntitos, acompañándonos, escuchando buena música y también con informaciones. La Contraloría General de la República encendió las alertas tras detectar importantes deficiencias en la gestión, conservación y control de los puentes administrados por la Dirección de Vialidad del Ministerio de Obras Públicas. Los hallazgos adquieren especial relevancia para la región del Maule, que posee 667 puentes, equivalente al 9,89% de la infraestructura nacional. Uno de los antecedentes más preocupantes indica que más del 85% de los puentes no cumple con los plazos de inspección establecidos. La situación cobra especial importancia en el Maule, una de las regiones con mayor cantidad de puentes de Chile. De acuerdo con el informe, la macrozona comprendida entre las regiones del Maule y los Lagos concentra el 76,79% de todos los puentes del país, convirtiéndose en un territorio estratégico para la conectividad nacional y el desarrollo productivo. Estamos junto a usted a través de Buena Nueva, compartiendo la tarde libre.

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Atención los cambios que tendrán las transferencias bancarias desde julio de este año. La Comisión para el Mercado Financiero implementará a partir de julio de este 2026 la autenticación reforzada de clientes, exigiendo dos factores de verificación independientes para operaciones bancarias. Los usuarios deberán validar su identidad combinando al menos dos categorías: conocimiento, posición o inherencia, lo que incluye el uso de contraseñas, dispositivos físicos o biometría como reconocimiento facial o huella digital. Esta normativa busca elevar los estándares de seguridad en el sistema financiero y reducir los fraudes electrónicos sin comprometer la rapidez y simplicidad de las transacciones digitales. 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

0: El Santo Rosario es una constante invocación a la Madre de Dios. Recordemos que nos dice el cuarto misterio de gloria.
1: Levántate, amada mía, hermosa mía, y vente. Porque mira, ha pasado ya el invierno, han cesado las lluvias y se han ido. Muéstrame tu semblante, déjame oír tu voz, porque tu voz es dulce y bello tu semblante.
0: Recitar el Santo Rosario es un acto de fe, de esperanza, de amor y reparación.

0: 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La Orquesta Sinfónica Juvenil de Linares intensifica campaña para concretar su histórico viaje a Viena. Con el respaldo de empresas, autoridades y la comunidad, la Orquesta Sinfónica Estudiantil de Linares continúa desarrollando diversas actividades para reunir los recursos necesarios que permitan a su delegación representar a Chile en Viena, Austria, uno de los principales centros mundiales de la música clásica. La delegación está integrada por 55 personas, entre ellas 42 estudiantes, 4 profesores, el director de la orquesta y un grupo de apoderados. El objetivo económico a recaudar asciende a 156 millones de pesos, cifra destinada a cubrir los costos asociados al viaje internacional. El plazo clave para completar los recursos vence el próximo 17 de junio, es decir, el próximo miércoles. Si usted puede ayudar, coopere con la Orquesta Sinfónica Juvenil de Linares y haga que el sueño se convierta en realidad para ellos y puedan viajar a Viena. Junto a ustedes, estamos en Buena Nueva.
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0: La hora en Buena Nueva. Son las 16 horas, 55 minutos.
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4: Parque Campo Sacro, un lugar de paz y de reencuentro con quienes nos dejaron la valiosa herencia de la vida y de la fe. 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

Estamos juntitos compartiendo la tarde libre de Buena Nueva en este día domingo 14, saludando a Eliseo, usted que lleva ese nombre, un abrazo grande, usted que está de cumpleaños, también le saludamos a través de la frecuencia de éxito de Buena Nueva. Oye, se vienen las vacaciones de invierno 2026, ¿cuándo? Desde el próximo 22 de junio. Un importante número de escolares comenzarán sus vacaciones de invierno 2026. ¿Cómo pasó el tiempo rápido? Receso que se extenderá por 2 semanas. Ahora varían según la región, dividiéndose en 4 periodos principales para asegurar el descanso y también evitar el pique de enfermedades respiratorias. Para nuestra región, el periodo será según el calendario oficial del Mineduc, desde el 22 de junio al 3 de julio, es decir, llega el invierno y llegan las vacaciones. Corresponde a la zona centro-sur, desde Atacama hasta Los Ríos. Hay una excepción con las zonas extremas, que tienen 3 semanas de descanso, por ejemplo, Aysén y Magallanes. Entonces, se vienen las vacaciones a partir del próximo fin de semana. Estamos juntitos compartiendo la tarde libre acá en Buena Nueva.

En nuestro país, miles de niños caen en la droga mensualmente, la mayoría de las veces imitando a quienes admiran o a sus amigos que lo hacen. Usted como padre tenga presente lo siguiente. Comparta con ellos, dedique tiempo a conversar. Los hará sentirse más cercanos a la familia y a usted. Incentívelos a participar en actividades sanas. Apóyelos en su autoestima. Enséñeles a decir no a las drogas.

Día domingo 14, estamos compartiendo junto a ustedes la tarde libre. Les voy a contar sobre la ANFP que repartió Luquita, más de 80 mil millones por concepto de derechos televisivos entre los clubes chilenos, correspondiente a la temporada 2025. Dentro de los top 3 está Colo-Colo, con 5.690 millones de pesos. Universidad de Chile, 5.315 millones. Y la Católica, 4.586. El resto de los clubes de primera división recibieron 3.561 millones de pesos, que no está nada de malos. Ahora, respecto a los equipos de ascenso, cada club de la primera B recibió 1.506 millones por la temporada 2025 estamos hablando, incluyendo por ejemplo a Rangers. Ojalá con estas luquitas contrate las piezas clave Rangerito, que necesita intentar salvarse. Hasta el momento tiene el récord, medio año sin ganar, lamentablemente. Volvamos a los dineros de la ANFP. En total, los clubes de primera división recibieron más de 54 mil millones, mientras que los equipos de ascenso se repartieron cerca de 24 mil millones. Así se mueve el dinero en este deporte, donde estamos al debe a nivel de selecciones, tanto la adulta masculina como la femenina, ambas sin mundial lamentablemente. Y del fútbol continuamos escuchando éxitos y más éxitos acá en Buena Nueva.

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Las mejores canciones, los éxitos se escuchan en la tarde libre de Buena Nueva a través de nuestras frecuencias de éxito. Les cuento, en este segundo semestre, octubre o noviembre, van a continuar los trabajos en busca del tesoro en la isla de Juan Fernández. ¿De qué se trata y en cuánto está valorado? Bueno, el supuesto tesoro es un legendario botín cuyo valor sería cercano a los 40 mil millones de dólares. Según crónicas históricas, consistiría en cerca de 1000 barriles llenos de monedas de oro, ¿qué tal? Incluyendo el tesoro inca de El Callao. Piedras preciosas, joyas y reliquias religiosas enterradas en 1714 por el marino español Juan Esteban Ubilla. Sería más valioso que la tumba de Tutankamón, dicen. Y también comentan que dentro de los tesoros estaría la llave del muro de las lamentaciones, un diamante con supuestos poderes, entre otros. Se trataría del tesoro de un barco con oro de los incas que zarpó del puerto del Callao y fue interceptado en el Océano Pacífico por la Armada Corsaria Británica. El capitán Henson, ahí lo asaltó. Luego lo pilló una tormenta y decidieron guardar el tesoro en la isla Juan Fernández. ¿Quién está buscando el tesoro? Es el empresario estadounidense nacido en Holanda, Bernard Kaiser, quien ha dedicado casi 30 años para encontrar el supuesto botín colonial. ¿Qué tal? La historia del tesoro de la isla de Juan Fernández. 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

Un santo para cada día. Hoy, 14 de junio, recordamos a San Juan Francisco Regis. San Juan Francisco Regis nace en 1597 en Narbona, Francia. A los 19 años empieza a no sentirse a gusto con la vida mundana y pide ser admitido entre los jesuitas. En su noviciado demostraba tal fervor que uno de sus compañeros llegó a declarar: Juan Francisco se humilla él mismo hasta el extremo, pero demuestra por los demás un aprecio admirable. A los 33 años fue ordenado de sacerdote y, a diferencia del estilo muy elegante y rebuscado que se usaba entonces para predicar, el padre Juan Francisco se dedicó a predicar de manera más sencilla, con estilo directo, a veces demasiado ordinariote, pero que iba directamente al alma y con una elocuencia y un gran fervor. En una oportunidad fue a predicar a una misión en una región muy fría y apartada. Por el camino lo sorprendió una tempestad de nieve que le impidió continuar el viaje y tuvo que pasar la noche en medio de ese terrible ventarrón, por lo cual le sobrevino una pulmonía. Sin embargo, así de enfermo, pronunció tres sermones el primer día de la misión y dos el segundo día. Toda la mañana de este día la pasó confesando. En ayunas celebró la misa a las 2 de la tarde y cuando se dirigió a su confesionario para seguir su labor heroica, cayó desmayado. Lo llevaron a la casa cural y poco antes de morir exclamó: «Veo a nuestro Señor y a su Santísima Madre que preparan un sitio en el cielo para mí». Y luego exclamó: «Padre, en tus manos encomiendo mi espíritu». Y murió. Era el año 1640. Un santo para cada día. 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

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Oye, se acerca el Super Niño. La Organización Meteorológica Mundial encendió las alarmas tras emitir un documento que anticipa la llegada del evento en todo el orbe. En nuestro país provocaría un aumento generalizado de las temperaturas y también de lluvias intensas. Puntualmente, el Niño provoca un aumento generalizado de las temperaturas y una mayor probabilidad de lluvias intensas y concentradas en la zona centro, sur y sur de Chile. Básicamente significa que esperamos que este año sea de superávit de precipitaciones en prácticamente todo el país. Aunque eso es una buena idea, existe el riesgo de que muchas de esas precipitaciones se den de forma intensa y en periodos cortos de tiempo. Así lo indica la Organización Meteorológica Mundial. Estamos en Buena Nueva, estamos en la tarde libre.

0: La hora en Buena Nueva. Son las 17 horas. 57 minutos.
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Día domingo 14, saludando a Eliseo, que lo estén pasando estupendo, usted que está de cumpleaños, y a todos los que están a través de la frecuencia de éxito de Buena Nueva, vaya nuestro saludo. Investigadores chilenos identifican pieza clave que conecta el humo del cigarro con la hipertensión arterial pulmonar. Científicos de la Universidad de las Américas y de la Universidad Autónoma de Chile descubrieron una pieza clave en el proceso donde el humo del cigarrillo deteriora los pulmones y el sistema cardiovascular. Un avance que podría contribuir al desarrollo de futuras terapias. Escuche bien, afecta a más de 210 millones de personas en el mundo y constituye una de las principales amenazas para la salud pública global. Bueno, en Chile se estima que esta enfermedad tiene una prevalencia del 14,5% en la población mayor de 40 años. Además del deterioro respiratorio caracterizado de la enfermedad, el humo del cigarrillo puede provocar hipertensión arterial pulmonar, una condición en la que las arterias del pulmón se vuelven más rígidas y también estrechas. A cuidar la salud, hay que cuidarla, más en este tiempo donde los bichitos andan a la orden del día. La música acá en La Tarde Libre.

oración por nuestra tierra. Dios omnipotente, que estás presente en todo el universo y en la más pequeña de tus criaturas, tú, que rodeas con tu ternura todo lo que existe, derrama en nosotros la fuerza de tu amor, para que cuidemos la vida y la belleza. Inúndanos de paz, para que vivamos como hermanos y hermanas sin dañar a nadie. Dios de los pobres, ayúdanos a rescatar a los abandonados y olvidados de esta tierra que tanto valen a tus ojos. Sana nuestras vidas, para que seamos protectores del mundo y no depredadores, para que sembremos hermosura y no contaminación y destrucción. Toca los corazones de los que buscan solo beneficios a costa de los pobres y de la tierra. Enséñanos a descubrir el valor de cada cosa, a contemplar admirados, a reconocer que estamos profundamente unidos con todas las criaturas en nuestro camino hacia tu luz infinita. Gracias porque estás con nosotros todos los días. Aliéntanos, por favor, en nuestra lucha por la justicia, el amor y la paz.

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Estaba revisando una información que dice amplio respaldo al proyecto Geoparque en el Paso Pehuenche. En el marco de una visita técnica al Paso Pehuenche, autoridades nacionales e internacionales abordaron distintos desafíos y oportunidades para seguir potenciando este importante corredor bioceánico. Durante la jornada también se destacó el amplio respaldo que ha recibido la postulación del Geoparque ante la UNESCO, valorando su aporte al patrimonio natural y cultural del Maule. En San Clemente, el proyecto Geoparque Pillamampú busca ser reconocido como Geoparque Mundial de la UNESCO, que abarca gran parte de la zona cordillerana y precordillerana local. Su propósito es proteger, educar y promover el turismo sostenible basándose en su invaluable patrimonio geológico. Este geoparque destaca, entre otros, Los Monjes Blancos, un geositio espectacular camino al Paso de Pehuenche. Impresionantes formaciones rocosas esculpidas por la erosión y la posibilidad de avistar cóndores, por ejemplo. También está Vilches Altos, una de las puertas de entrada principal a la Reserva Nacional Altos del Ircay, entre tantos otros. Sinceramente me saco el sombrero con nuestra región. Tenemos una región maravillosa, lugares preciosos en el lado norte, en el sur, acá en la provincia de Linares, por ejemplo, lugares pero maravillosos. ¿Para qué decir de la costa? Tenemos costas hermosísimas y lugares lindos para visitar, lugares bellos. Ya, me emocioné con nuestra región. Vamos a la música mejor. Los éxitos continúan en la tarde libre.

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escuchando éxitos y más éxitos en la tarde libre de Buena Nueva. Un equipo de paleontólogos chilenos de la Universidad de Chile acaba de marcar un hito histórico tras reanalizar fósiles que llevaban décadas guardados en colecciones de museos. Lo que originalmente se pensaba que eran restos de reptiles marinos resultó ser un descubrimiento revolucionario en la costa de Algarrobo. Gracias a esta investigación, los científicos confirmaron no solo el hallazgo del ave fósil más antigua de la historia de Chile, sino también la presencia de un dinosaurio herbívoro continental de gran tamaño que habitó la zona hace 69 millones de años. Este descubrimiento fue publicado en la revista Cretaceous Research. Demuestra que el antiguo ecosistema costero era mucho más complejo y que los dinosaurios caminaban por lo que hoy es el litoral central. Además, resalta el valor incalculable de las colecciones científicas guardadas en el país. Y esto nos indica que hay que proteger los sitios paleontológicos claves en nuestro país para que los que vienen puedan disfrutar también de ellos. Es la tarde libre en Buena Nueva a través de sus frecuencias de éxito.

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Escuchando éxitos y más éxitos acá en Buena Nueva. Estamos en la tarde libre en este día domingo 14 de junio. Hoy estamos saludando a Eliseo. A esta hora le voy a contar la historia de un cauquenino que fue profesor y héroe en la isla Rapa Nui. Le cuento que un historiador de la provincia de la Costa Maulina viajó hace unos días atrás a la isla, siguiendo las huellas de uno de los cauqueninos más recordados y queridos de la historia de la isla, Lorenzo Baeza Vega. La visita

Su sacrificio, motivado por el compromiso y amor hacia sus alumnos, quedó grabado para siempre en la memoria de Rapa Nui. Y como reconocimiento a su legado, el principal establecimiento educativo de la isla lleva su nombre. Me refiero al Liceo Lorenzo Baeza Vega. ¿Qué le parece? Una linda historia que se la contamos acá en Buena Nueva.

0: La hora en Buena Nueva. Son las 18 horas, 58 minutos.
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Día domingo 14, saludando a los Eliseos, quienes llevan este nombre, que lo estén pasando estupendo. A usted que está de cumpleaños también y a todos los que están celebrando fechas especiales, un abrazo gigante de esos amigos de Buena Nueva, de esos amigos de La Tarde Libre. Estamos en Chanco, Peyúgue, Curanipe. A propósito de Chanco, está calentando el invierno con su fiesta de las sopas y masas. Sí, se viene la fiesta. Los días 3, 4 y 5 de julio, ahí en la Plaza de Armas, será el escenario de la segunda versión de la fiesta de las sopas y las masas. Una iniciativa impulsada para fortalecer la economía local, también apoyar a emprendedores y ofrecer un panorama familiar durante la temporada invernal. Van a estar de vacaciones los chicos. Gastronomía tradicional, artesanía, emprendimiento, mucha música y también actividades para toda la familia darán vida a esta gran celebración que busca reunir a la comunidad y a los visitantes en torno a los sabores que identifican. Ya lo sabe, va a ser un fin de semana lleno de tradición, cultura y sabor. ¿Cuándo, se pregunta usted? El 3, 4 y 5 de julio, la segunda versión de la fiesta de las sopas y masas en Chanco. 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

El Papa Francisco nos dijo sobre el amor humano. La familia es el ámbito no solo de la generación, sino de la acogida de la vida que llega como regalo de Dios. Cada nueva vida nos permite descubrir la dimensión más gratuita del amor, que jamás deja de sorprendernos. Es la belleza de ser amados antes. Los hijos son amados antes de que lleguen. Esto nos refleja el primado del amor de Dios, que siempre toma la iniciativa, porque los hijos son amados antes de haber hecho algo para merecerlo.

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En Arica hoy termina el Campeonato Nacional de Cueca Adulto 2026. Comenzó el 6 y está finalizando hoy, domingo 14. Nuestra región fue representada por Fernando Sagredo y Carolina Andrade. En otra materia, el geógrafo chileno Hugo Romero Aravena fue galardonado con el IGU-UGI, Premio Distinción de la Práctica Geográfica 2026, uno de los reconocimientos más prestigiosos de la geografía mundial, convirtiéndose en el primer latinoamericano en recibir esta distinción. El premio será entregado en agosto en Estambul, Turquía, y reconoce más de 50 años de trayectoria académica dedicada al estudio del cambio climático, los riesgos socioambientales y la urbanización y las desigualdades territoriales. El reconocimiento también destaca el aporte de la geografía chilena y latinoamericana a los desafíos globales del siglo XXI. Estamos en Buena Nueva, estamos compartiendo la tarde libre.

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Junto a ustedes en Buena Nueva, estamos en la tarde libre en este día domingo 14, saludando a Eliseo. ¿Sabía usted que el partido más corto de la historia se jugó en Chile? Se las cuento, ya que estamos en el modo mundial. El 31 de mayo de 1970 quedó grabado como una de las jornadas más insólitas en la historia de Coquimbo Unido. Aquella mañana, en el Estadio Municipal, los aurinegros y microbuceros disputaron un encuentro que duró apenas un minuto y que pasó a la posteridad como el partido más corto del siglo. La historia se había iniciado semanas antes, el 11 de abril, cuando Coquimbo Unido visitó a Santiago Morning por la Copa Isidro Corvinos. El partido estaba empatado 1-1 cuando, a los 89 minutos, el árbitro Mateluna sancionó un penal a favor de los porteños. La decisión provocó la furia de los hinchas capitalinos, especialmente después de que el juez ordenara repetir dos veces la ejecución. Cuando Carlos Vargas se disponía a lanzar por tercera vez, el público invadió el campo de juego y obligó al árbitro a suspender el encuentro sin que el penal pudiera ejecutarse. Semanas más tarde, la Asociación Central de Fútbol resolvió entonces que el minuto restante debía completarse semanas después, comenzando precisamente con el lanzamiento penal pendiente. Así, el mismo día en que ambos equipos debían disputar el partido de vuelta en Coquimbo, se programó por la mañana la reanudación del duelo suspendido, esta vez sin público y con la presencia exclusiva de dirigentes, periodistas y autoridades del fútbol. A las 11:32 horas, Carlos Vargas volvió a ubicarse frente al balón. Tras el pitazo del árbitro Luis Emilio González, el delantero coquimbano sacó un potente remate que venció al arquero Elgueta y desató la celebración aurinegra. Santiago Morning intentó reaccionar y se fue en busca de la portería defendida por Gelo, pero el tiempo no alcanzó. Tras apenas 50 segundos de juego efectivo, el árbitro decretó el final del encuentro y selló la victoria de Coquimbo Unido. La insólita resolución dejó molestos a los visitantes. El técnico microbucero Rosamel Miranda calificó el episodio como una aberración. Llegamos a Coquimbo anoche a las 3 de la madrugada. Nos levantamos a las 9 para venir a jugar un minuto y estar presente en esta comedia. Así dijo molesto el entrenador. Una historia irrepetible y con final feliz para los coquimbanos. Y así, de esta forma, concluimos con el partido más corto del siglo que se jugó en nuestro país. Estamos en Buena Nueva, en la tarde libre.

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Linares habilitó albergues para personas en situación de calle durante las noches de invierno. Con capacidad de 60 cupos, 40 para varones en el albergue ubicado en calle Eleuterio Ramírez y 20 para mujeres en el sector de Avenida Brasil. Además de alimentación, atención social y ruta a calle hasta el 19 de septiembre. De esta forma comenzaron a funcionar los dispositivos de invierno, iniciativa que busca entregar abrigo, alimentación y acompañamiento durante las noches de bajas temperaturas. Cuentan también con apoyo en salud, control de medicamentos, actividades recreativas y monitoreo permanente con el objetivo de entregar una atención integral a quienes más lo necesitan. Los beneficiarios contarán con 110 días donde podrán acceder a desayuno, almuerzo, once, agua caliente, duchas, servicios higiénicos y atención multidisciplinaria.

0: La hora en Buena Nueva. Son las 19 horas, 59 minutos.
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